0: Son las 6:03.
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0: Son las 6:05.
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1: Son las 6:06.
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1: Son las 6:06.
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1: Son las 6:07.
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1: Son las 6:07.
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0: Son las 6:12.
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Cantad alegres a Jehová toda la tierra. Levantad la voz y aplaudid y cantad salmos. Cantad salmos a Jehová con arpa y voz de cántico. Aclamad con trompeta y sonidos de bocina delante del Rey Jehová. Brame el mar y su plenitud, el mundo y los que en él habitan. Los ríos batan las manos, los montes todos hagan regocijo delante de Jehová, porque vino a juzgar la tierra. Juzgará al mundo con justicia y a los pueblos con rectitud. Salmos 98, 4-9.

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1: Son las 6:28.

0: Son las 6:37.
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1: Son las 6:47.

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1: Son las 7 en punto. Son las 7 en punto.
2: 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Y el espíritu y la esposa dicen ven, y el que oye diga ven, y el que tiene sed venga, y el que quiera tome.

Dios te ama y nadie te amará como te ama Él. Pero jamás Dios hará algo en tu vida si tú no le abres el corazón de par en par. Aleluya. Vaya abriendo su Biblia en Segunda de Crónicas. Y quiero hablar bajo el tema Segunda de Crónicas, capítulo 7, versículo 14. Quiero hablar bajo el tema, este es un llamado a humillarnos. ¿De qué? Aleluya. ¿De qué va a hablar, pastor? Sí, de eso. Mire, y escúcheme, querido iglesia, hermano, si algo necesitamos con gran desesperación en este momento, es humillarnos. El hombre está ofendiendo tanto, pero tanto a Dios. Las iglesias están ofendiendo a Dios. El cristianismo que se practica hoy es un cristianismo antibíblico, de apariencias. Como dijo el gran apóstol Pablo escribiéndole a Tito, profesan conocer a Dios. Capítulo 1, verso 16. Profesan conocer a Dios, pero con sus hechos lo están negando. Siendo abominables, reprobados en cuanto a toda buena obra. Yo hablo de un evangelio que cambia, de un evangelio que transforma, de un evangelio que hace nuevas criaturas, de un evangelio que cuando entras por esa puerta entras atado, entras con un montón de malicia, con un montón de ataduras, pero una vez entras por ahí y la sangre de Cristo te limpia de pecado, desde ese momento empieza el milagro más grande que ningún hombre puede hacer en la vida de un ser humano. Nazalita Mahamay Alía. Si tú estás aquí y no has cambiado, no culpes a Dios ni culpes la palabra. Ay, santo, te alabo en esta hora. Mi alma te alaba, Padre. No culpes a Dios, porque Dios no tiene la culpa. Dios nos habla a tiempo y fuera de tiempo. Dios nos habla a través de su palabra. Dios nos confronta. Dios nos amonesta. Dios nos... Mira, hermano, no hay manera más extraordinaria en que Dios nos puede hablar que cuando nos habla a través de su palabra. Gloria a Dios. Porque la palabra, no hay lugar para tener duda. Hay que creerla. Hay que recibirla. Hay que aceptarla. Hay que amarla. Samalita Mai, Sakia Mai. Este es un llamado a la humillación, hermanito. Un llamado, empezando por este pastor. Gloria a Dios. Creo que tenemos que tirarnos al altar nuevamente, a derramar lágrimas delante de Dios. Estamos viendo lo que está pasando en el mundo. Las cosas están mal, van de mal en peor. Gloria a Dios, nuestras sociedades se están corrompiendo. Las familias se están desintegrando. Las iglesias se están mundanalizando. Las cosas están mal, hermano. Y nos preguntamos, Dios de la gloria, ¿por qué esta pestilencia? ¿Por qué tanta lucha? ¿Por qué tanta prueba? ¿Por qué cuesta hoy buscar a Dios? Es que la gente se ha olvidado de Dios. La gente está enamorada del pecado. La gente está enamorada del mundo. La gente está enamorada de la tecnología. La gente ya no lee la Biblia. Samalita Mahaya. Oh, gloria a Dios, aleluya. Hay demasiada soberbia en nosotros. Dios nos habla y nos vamos a la casa a ser los mismos de siempre. No, eso ya no puede ser así. Aleluya. Todos tienen Segunda de Crónicas, capítulo 7. Oh, bendita palabra. Oh, dulzura de Dios para hablarnos, hermano. Cuando yo leo ese texto, encuentro la revelación de Dios a mi vida. A veces uno se pregunta, Dios, ¿y cómo te puedo encontrar? ¿Cómo puedo sentirte en mi vida? ¿Cómo puedo lograr tener un avivamiento en mi vida espiritual? ¿Cómo puedo yo, aleluya, encontrarle sentido a la vida cristiana?
Hoy Dios, a través de esa palabra, nos va a revelar, aleluya, su palabra. Y escuche bien lo que dice ese texto sagrado. Leámoslo, por favor, despacio, con reverencia, con amor, con aceptación. Dice Dios, hablándole a Salomón, después de que hace un pacto Dios con Salomón, cuando él había edificado casa para Jehová, y Dios había

Los invito a ustedes a que aceptemos este reto de parte de Dios. Que nos quitemos cualquier soberbia que haya en nuestro corazón, cualquier orgullo, cualquier espíritu de prepotencia, cualquier altivez de espíritu. Y quitemos nuestro sombrero de orgullo de nosotros y humillémonos ante ese Dios que creó los cielos y la tierra. Santo, mi alma te alaba, Jesús. Aleluya, mi alma te alaba, Espíritu Santo. Aleluya. Mire, hermano, le voy a decir algo en esta noche. Si aquí queremos un despertar espiritual, si queremos un verdadero avivamiento, si queremos cambios radicales en nuestra vida, hay que empezar con lo que dice ese texto sagrado. Gloria a Dios. Y yo espero que en esta noche el Espíritu de Dios empiece a hacer algo sobrenatural en la vida nuestra. Y lo espero que lo haga en la mía también, porque yo recibo esa palabra. Yo recibo esa palabra que estoy dándoles a ustedes hoy, la hago mía, gloria a Dios, y entiendo de que Dios quiere tratar con nosotros en medio de esta pandemia, en medio de un mundo que cada día se corrompe más y más. Dios le está llamando a su pueblo, Dios está llamando a su iglesia, Dios está llamando a los que Él ha comprado con precio de sangre, aquellos que Él redimió, gloria a Dios, y les dice en esta noche, a través de su bendita palabra, si se humillare mi pueblo, gloria a Dios. ¿Dónde está ese pueblo que nos vamos a humillar? ¿Dónde está esa iglesia que nos vamos a humillar? ¿Dónde está ese pueblo que acepte ese reto? ¿Dónde está? ¿Dónde está? ¿Puede responderle usted hoy al Espíritu Santo y decirle: Dios, hoy quiero que trates conmigo? No, esta noche no me quiero ir igual, porque la Biblia me dice a mí: si se humillare mi pueblo, sobre el cual mi nombre es invocado, gloria a Dios, mi alma te alaba, Jesús. Ese es el primer paso que los cristianos tenemos que dar, hermano. Gloria a Dios. Yo sé que el diablo te va a susurrar en la mente y te va a decir: no lo hagas, no sirve de nada. Aleluya, no complazcas los hombres. Aquí no hay que complacer los hombres, aquí hay que complacer a Dios y su palabra. Aquí hay que someternos a la palabra. Aquí hay que hacer lo que dice la Biblia. Gloria a Dios, no lo que diga el hombre, no, lo que dice la palabra. Sabaquita mansolea majaya. Oh, gloria a Dios. Si se humillare, si se humillare. Hay gente que está viviendo grandes dificultades espirituales. Hay gente que tiene terribles ataduras. Aleluya. Hay gente que sabe cuál es el camino, hermano, para levantarse para la gloria de Dios. Pero ahí está el diablo diciéndole: no lo haga. Aleluya. Mira, se van a burlar de ti. Van a pensar mal de ti. A mí no me interesa que tú pienses mal de mí. Gloria a Dios. A mí no me interesa la opinión que tú tengas. Yo creo que este es el día y esta es la hora que tenemos que aceptar lo que dice la Biblia. Si se humillare mi pueblo, sobre el cual mi nombre es invocado, oh, gloria a Dios. Pídele perdón a Dios, iglesia. Pídele perdón. Pídele perdón si lo has ofendido. Gloria a Dios. Si le has fallado. Si con alguna mirada ofendiste a alguien. Si en el trabajo, aleluya, tuviste un arranque de ira. Y, aleluya, tienes problemas con alguien. Mira, hermanito, pídale perdón al Dios de la gloria. Porque cuando la palabra de Dios habla de humillación, es que yo acepte cuando yo no ando bien. Que yo acepte cuando yo ando mal, hermano. Porque de nada me sirve que yo me justifique delante de Dios y Dios me esté haciendo con el dedito así. No, es que así no, mi siervo, así no, eso no me agrada. Aleluya, yo te quiero en santidad para mí, te quiero separado para mí, te quiero apartado para mí. Quiero que dejes ese pecado que estás cometiendo, ese pecado que estás cometiendo en oculto, esas cosas que están aquí adentro que todavía no las has entregado. Por eso dice la palabra: si se humillare mi pueblo, oh, gloria a Dios. Humillarse es reconocer cuando yo estoy mal, reconocer cuando algo no va bien, gloria a Dios. Y para eso Dios nos tiene aquí en esta noche, hermanito. Bendito sea su nombre. Y yo le voy a decir algo en esta hora: delante de Dios no hay cuello duro, gloria a Dios. David era David, era el salmista de Dios, el hombre conforme al corazón de Dios. Pero cuando le falló a Dios, Dios lo confrontó y le dijo: mira, David, tú eres ese hombre, aleluya,
del que está hablando el profeta Natán. Y yo quiero tratar contigo, gloria a Dios, lo mismo hizo con el rey Saúl. Aleluya.

0: ¿Y qué es ese balido de vacas que oigo por ahí? Decía el profeta Samuel. Aleluya. Y él le decía: no, es que el pueblo quiso apartar lo más gordo del ganado. Pero eso no es lo que Dios había dicho. Y aquí las cosas no se hacen como yo pienso ni como tú piensas. Aquí se tiene que hacer como Dios lo dice en su palabra. Nos guste o no nos guste, tiene que ser como dice la Biblia. Dice amén, hermano. Gloria a Dios. Saúl no quiso humillarse. Saúl se llenó de soberbia, de orgullo. Y en lugar de humillarse, le dijo a Samuel: aleluya, acompáñame y honrame delante del pueblo. En otras palabras, Saúl no le importaba a Dios. No le importaba honrar a Dios. No le importaba su relación con Dios. Mas sin embargo, David, cuando fue confrontado por el profeta Natán, reconoció que había pecado delante de la presencia de Dios. Y no solamente lo reconoció, escribió el Salmo 51. Y cuando usted encuentre en el Salmo 51, usted no va a encontrar a David diciendo: por culpa de Betsabé, por culpa de fulano, de mengano. David lo único que decía: sé propicio a mí. Gloria a Dios. No quites de mí tu Santo Espíritu. Alábalo. Vuélveme el gozo de tu salvación. Espíritu noble, me sustente. Aleluya. Porque David entendió que Dios amaba la verdad. Gloria a Dios en lo más íntimo. Oh, gloria a Dios. Gloria a Dios, hermanos. Por eso dice ese texto sagrado: si se humillare mi pueblo, sobre el cual mi nombre es invocado. Después de humillarnos, el siguiente paso que hay que hacer es orar delante de la presencia de Dios. Porque Dios le dice aquí, aleluya, a Salomón: si se humillare mi pueblo, sobre el cual mi nombre es invocado, y oraren. Gloria a Dios. Alabado sea el nombre de Jesús. Porque no basta con humillarse, hay que orar delante de la presencia de Dios. Mire, hermano, el rumbo de este mundo no va a cambiar si la iglesia no se humilla y ora delante de la presencia de Dios. Si queremos ver cambios en nuestra sociedad, cambios en nuestra familia, cambios en nuestra iglesia, cambios donde quiera que nosotros andemos, vamos a humillarnos y a orar. ¿Cuántos le responden a Dios en esta noche? ¿Cuántos aceptan el reto en esta hora? ¿Cuántos se ponen de acuerdo con Dios y su palabra? Vamos a orar. Gloria a Dios. Yo sé que aquí hay un pueblo que le va a responder al Señor en esta hora, hermano. Porque hay un ambiente de gloria, ¿sabe? Hay un ambiente propicio. Gloria a Dios. Yo creo que esta será una noche de gloria donde nos vamos a derramar el corazón delante de la presencia de Dios. Y orar en, le dijo. Y buscar en mi rostro. Oh, Dios. Las grandes claves para los avivamientos: buscar el rostro de Dios. Búsquelo con desesperación. Búsquelo con hambre, con deseo. Usted está aquí en esta noche, no desperdicie esta oportunidad. Búsquelo. Él dice: y me buscaren. Oiga, por favor. Y me buscaren. Y buscaren mi rostro. Y se convirtieren, aleluya, de sus malos caminos. Dios mío, el llamado de Dios para todos los que estamos aquí, los que me oyen a través de radio, televisión, redes sociales: conviértete de tus malos caminos. Conviértete. Este es un llamado para la iglesia. Hay cientos y cientos que están apartados aún dentro de la iglesia. Yo he llegado a conclusiones que hay iglesias que están podridas, que solo es apariencia de piedad, pero no se practica la misma. Solo es apariencia de cristianismo. Se carga Biblia, anda corbata, traje, bien vestido, pero por dentro, como dijo Jesús, son sepulcros blanqueados, pero por dentro están llenos de huesos de muertos. Conviértete de tus malos caminos. Deja esa vida que has estado llevando, déjala. No tengas temor, gloria a Dios. Es el Espíritu de Dios que te está llamando, gloria a Dios. Mira, hermano, mientras yo hablo esta palabra, yo sé que hay gente que se está siendo confrontada, pero no lo mires como una confrontación. Mira el amor de Dios hacia ti. Mira el amor de Dios. Es el amor de Dios que está tratando contigo. Es Dios el que te está hablando a tiempo y fuera de tiempo. Es que Dios ya se dio cuenta que la vida que lleva no es la que le agrada a Él. Entiéndelo de una vez por todas. Gloria a Dios. ¿Qué vas a esperar? ¿Que te llegue el cáncer? ¿Que te venga el problema? ¿Que caigas en una dificultad donde no puedas salir de ella? ¿Que un día estés en el fango del pecado? ¿Que un día estés en el fango de las drogas, del alcohol, de los de diferentes pecados inmorales, y después te conviertas en un esclavo y no puedas salir de ahí? ¿Qué estás esperando? Dios te está llamando. Si se humillare mi pueblo y oraren y buscaren mi rostro, gloria a Dios, y se apartaren de sus malos caminos y se convirtieren, dice la Biblia, gloria a Dios, de sus malos caminos. Hay que convertirse, hermanito de mi alma. ¿Sabe lo que es convertirse? Deja de hacer lo que no le agrada a Dios, deja de practicar esa vida desordenada que lleva. Ya no seas cristiano mediocre, ya no seas un cristiano tibio dentro de la iglesia. Oh, gloria a Dios. Hay que convertirnos, hermano. Hay que predicarle esto a la iglesia, porque la iglesia está teniendo necesidad de oír palabra de Dios. Oh, Dios mío, gloria a Dios. ¿Por qué? ¿Por qué, hermanito? ¿Por qué hay tanta gente atada en los templos? ¿Por qué hay gente que está hasta endemoniada dentro de las iglesias? Porque yo le voy a decir algo. Hay actitudes de las personas que no están actuando así por actuar. Están actuando así porque tienen ataduras del diablo. Si tú no, mira, si nadie se atreve a decírtelo, esta noche este pastor te lo va a decir, gloria a Dios. Porque hay actitudes que no son de cristiano. El verdadero cristiano es humilde. El verdadero cristiano se somete. El verdadero cristiano no quiere un cambio. El verdadero cristiano no quiere seguir la misma vida de antes. El verdadero cristiano hace rato dejó el pecado, dejó el mundo, dejó los deseos de la carne, dejó la lujuria, dejó la vanidad. Alaba lo que él vive. Dejó todo lo que nos unía al mundo y al pecado. Aleluya, te adoramos, Jesús. Yo sé que hay pastores que se gozan cuando oyen esta palabra. ¿Saben por qué? Porque hay algunos que ya no se atreven a predicarlo a la iglesia. Porque las iglesias, cuando tú predicas así, te amenazan. Gloria a Dios, si sigues predicando así, nos vamos del templo. Pero yo siempre he dicho que el que es de Dios no se va. El que es de Dios se queda, gloria a Dios. El que ama la palabra, ese no se va de la iglesia. Ese se queda, se queda, se queda. ¡Gloria a Dios! ¿Cuántos lo adoran? Más aquí, malomas, ojalá ya. Aleluya, aleluya, aleluya. Mire, hermano, entre más entrego esta palabra, la gente me llama y me dice: ¿cuándo viene a abrir la iglesia aquí en Colombia? ¿Cuándo se va a abrir la iglesia en Perú? ¿Cuándo va a venir a abrir la iglesia? Me dijeron, aquí en Valencia, España. Estamos necesitando de una iglesia que predique la palabra a tiempo y fuera de tiempo. Porque hay que llamar a la gente. Hay que decirle a la gente nuevamente que el llamado de Dios es: humíllate, humíllate, humíllate. Bota ese orgullo del diablo que te tiene atado. ¡Renuncia! ¡Renuncia al pecado! ¡No seas cobarde! ¡Que Cristo no fue cobarde cuando fue a la cruz! ¡Bendito sea su nombre! ¡Aleluya! La iglesia tiene que brillar. La iglesia Dios la levantó en esta tierra para que fuera luz en medio de las tinieblas. ¿Cuántos adoran a Dios en esta hora? ¡Somos sal de la tierra! ¡Mi alma te adora, Señor! ¡Oh, gloria a Dios! Lo único que le da sabor a este mundo es la iglesia de Cristo, hermano. ¡Aleluya! ¡Te adoramos, Señor! Pero el llamado de Dios para su pueblo es este que hoy les estoy presentando con su palabra. Y se convirtieren de sus malos caminos. Haz un examen exhausto, profundo de tu propia vida. Yo haré de la mía. Y hagamos responsabilidad, cada uno de nosotros, por nuestra salvación. Si hay un camino malo que todavía tú estás practicando, hoy te hago ese llamado a que lo abandones. Aleluya, no tengas miedo. no tengas temor. El diablo te va a decir, te va a hacer falta la cerveza, te van a hacer falta las mujeres. Yo te voy a decir la verdad, nada de eso te hará falta cuando Cristo llene ese vacío que llevas por dentro. Masaki Malúa Samarajaya. ¿Cuántos dicen amén en esta noche, hermano? ¿Verdad que a usted ya no le hace falta el cigarrillo? Ya no le hace falta la droga. Ya no le hace falta la cerveza. Ya no le hace falta el pecado, aleluya, de la carne. Cristo lo llenó todo, hermanos, aleluya. Mi alma te alaba. Y hoy te puedo decir que lo que no puede llenar la droga, lo que no puede llenar el alcohol, lo que no pueden llenar las mujeres, ni pueden llenar los hombres, lo llenó Jesucristo en nuestra vida, gloria a Dios. Y yo te voy a decir algo más todavía. Jesucristo dijo, mi paz os dejo, mi paz os doy, yo no la doy como el mundo la da. La paz que te da el mundo es efímera, la paz del mundo es pasajera. Busca la paz de aquel, gloria a Dios, que es más grande que la que ofrece el mundo. Pero Dios te llama hoy a humillarte y a que nos convirtamos de nuestros malos caminos, hermanos. Yo se lo digo con todo el corazón. Es muy peligroso estar jugando a la iglesia en este momento. Escúchalo, por favor. Estás poniendo en riesgo tu salvación. La venida de Jesucristo está a la vuelta de la esquina. Los cumplimientos de las Escrituras son tan exactos que cada día nos asombran. Daniel lo dijo en el capítulo 12, verso 4. Al final de ese verso dijo, la ciencia aumentará. Todo eso está cumplido. Todo. Ahora mismo yo estoy predicando esta palabra y estamos llegando al mundo entero con esta palabra. Por haberse multiplicado la maldad, el amor de muchos se enfriará. Busque el amor. No existe el amor hoy en día. Usted ve odio, rencores, raíces de amargura, resentimiento, gente peleándose, aún dentro de las iglesias. La gente no se ama, gloria a Dios. La gente se autodestruye, aún dentro de la misma iglesia. Por eso yo vengo a llamar a este pueblo, humillémonos. Es urgente. Humíllate. Humíllate, que los juicios de Dios vienen por ahí. Los juicios de Dios vienen por ahí, hermanito de mi alma. Escúchalo, por favor. Primeramente, Dios, que yo no vaya a ser profeta en esta noche, gloria a Dios. Pero los juicios de Dios vienen, hermano. Esto de la pandemia del COVID-19 es el aviso de las cosas más terribles que vienen, gloria a Dios. Eso es el preludio de lo terrible que vendrá para la humanidad, porque la humanidad le ha dado la espalda a Dios. Y por eso yo me paro en este púlpito y le hago un llamado a todo el pueblo de Dios. Humillémonos delante de Dios. Humillémonos bajo la mano poderosa de Dios. Humíllate allá en tu casa. Humíllate donde quiera que me estés escuchando. Humíllate. Llama a la iglesia, llama a tu familia. Humíllate. Masaquita la masojalaya. Mi alma te alaba, Jesús. Aleluya, esto me hace recordar, hermanos, al profeta Jonás, cuando Dios le dijo, ve a Nínive y pregona contra esa nación. Aleluya, mi alma te alaba, porque su maldad ha llegado hasta la presencia de Dios. Ve y diles que en 40 días yo destruiré Nínive. Gloria a Dios. Allí se fue el profeta. Ustedes conocen la historia, que al principio él no quiso obedecer la voz de Dios y se fue a tomar un barco para Tarsis. Y no quiso obedecer la voz de Dios, pero cuando Dios dice algo, se cumple, porque se cumple. Gloria a Dios. Y Dios permitió que una ballena se tomara a Jonás. Se desatara una gran tempestad y todos preguntaban, gloria a Dios, rogaban a sus dioses hasta que se dieron cuenta que allá abajo había un hombre durmiendo. Y todos dijeron: ¿y quién es? Ese es un profeta de Jehová, aleluya, que anda huyendo de la presencia de Dios. Aleluya, mi alma te alaba. Y cuando encontraron a Jonás durmiendo y le preguntaron: ¿y qué haces aquí, dormilón? Gloria a Dios, clama a tu Dios. Y Jonás le dijo: no, es que el problema aquí soy yo. Yo ando huyendo de ese Dios, aleluya, que está desatando esta tempestad. La tempestad se les va a parar hasta que ustedes me tiren al agua. Ellos habían tirado todos los enseres en el agua, hermano, y nada se aquietaba. Pero cuando tiraron a Jonás, hasta ahí llegó la tempestad, gloria a Dios, porque el Dios de la gloria tenía que cumplir su propósito. Y yo te voy a decir algo: Dios va a cumplir su propósito para el siglo XXI, le guste al diablo, no le guste. Dios nos ha levantado para predicar esta palabra, y aunque la gente no lo crea, la palabra de Dios se va a cumplir. Ay, Señor, te alabo en esta hora. Allá fue el profeta de Dios a predicar a Nínive, y con aquella voz, sin duda un poco involuntaria, predicando aquel sermón, decía: entre 40 días Nínive será destruida. Aquel mensaje llegó hasta los oídos del rey de Nínive. Y mire, mi hermanito, toda aquella nación, el rey puso una orden y dijo: no se le dé de comer a nadie, ni a los animales. Aquí vamos a entrar todos en ayuno. Eso fue humillación total. Gloria a Dios. ¿Sabe qué es lo que tenemos que hacer hoy en el siglo XXI? Humillémonos, iglesia. Hay que levantar programas de ayuno, programas de oración, programas de entrega. Hay que buscar, hermano, la forma de buscar a Dios. Hay que invitar al pueblo. Hay que citarle este pasaje de la Biblia a las iglesias. Si se humillare mi pueblo, en el cual mi nombre es invocado, hay que predicarlo. Hay que decirle a la gente: humíllate, humíllate, humíllate, para que Dios tenga misericordia. Oh Dios, mi alma te alaba, Jesús. Y si usted ha leído el libro de Jonás, usted se va a dar cuenta de lo que Dios hizo, porque el clamor de aquel pueblo, la humillación de aquella gente, llegó hasta la presencia de Dios. Y yo le voy a decir, queridos hermanos, lo único que cambiará las cosas en este mundo es que todo este pueblo se humille ante la presencia de Dios y nos volvamos a los altares genuinamente a buscar a Dios en espíritu y en verdad. Que nos volvamos al altar a humillarnos delante de la presencia de Dios. Ese es el llamado que yo traigo en esta noche. Invito a las iglesias, a los pastores, predicadores, siervos y siervas de Dios, aleluya, convoca a la iglesia, convoca al pueblo, hagamos un llamado a nivel mundial y digámosle al pueblo de Dios: si se humillare mi pueblo, dijo el Dios de la palabra, óigame bien, por favor, la solución de este mundo está en las rodillas de la iglesia. Cuando se humilla delante de la presencia de Dios, los gobiernos no van a cambiar, aleluya, los problemas de este mundo, las instituciones sociales no la van a cambiar. Solo Dios es capaz de cambiar la historia de la humanidad. Solo Dios es capaz de arreglar lo que está dañado. Aleluya, te adoramos, Dios. Pero para ello, Dios requiere que nosotros nos convirtamos de nuestros malos caminos. Hermanito de mi alma, haz conciencia, por favor. Yo sé que algún día mis fuerzas se agotarán. Yo le he predicado a esta iglesia por tantos años. Nunca he cambiado el mensaje, nunca he predicado otra palabra. Por más de 30 años vengo predicando el mismo mensaje. Y me duele tanto que en los últimos tiempos no he visto cambios radicales. Le voy a decir que cuando yo me convertí al Señor, me sentaba como todos ustedes, pero me sentaba a devorarme lo que el predicador predicaba. Yo decía: Dios, trata conmigo. Muchas veces me fui de este lugar a llorar amargamente en la calle, porque no tenía un cuarto donde orar. A llorar amargamente, pedirle a Dios que me cambiara, a pedirle a Dios que hiciera un milagro en mi vida, que no quería pecar. Hasta que tú sientas dolor por no pecar contra Dios, tú tu vida va a tener un cambio radical. Hasta que tú sientas asco, entiéndanme lo que digo, repugnancia, odio por el pecado, es que tu vida va a tener un cambio radical. Cuando a ti el pecado te ofenda, que cuando alguien te invite a pecar, tú te sientas ofendido porque te está diciendo que peques. Que cuando alguien te diga algo que no edifica ni es de Dios, te sientas que ofendiste a Dios por haberlo escuchado. ¿Dónde está esa gente? ¿Dónde está ese pueblo? ¿Dónde está esa iglesia que ama a su Dios más que a su propia vida? ¿Dónde está esa iglesia que quiere marcar la diferencia? ¿Dónde está esa iglesia que está dispuesta a humillarse, a pagar el precio, a renunciar a todo por amor a aquel que murió por nosotros en la cruz? ¿Dónde están esos Pablos que un día dijeron: para mí el vivir es Cristo, el morir es ganancia? ¿Dónde están esos Pablos que también dijeron en una ocasión: con Cristo estoy juntamente crucificado y ya no vivo yo, Cristo vive en mí? ¿Dónde están esos cristianos hoy? ¿Dónde están? ¿Dónde están esos Esteban que, aunque les estén lloviendo las piedras encima, están alabando y glorificando a Dios y no están ni pensando irse de la iglesia, sino todo lo contrario? Tenía puestos sus ojos en el cielo y miraba al Hijo del Hombre sentado a la diestra del Padre. Aleluya. Alábalo, alábalo, alábalo, alábalo. Y mientras los que lo apedreaban, aleluya, retenía los dientes de ira contra él, él más glorificaba a Dios y decía: yo veo al Hijo del Hombre sentado a la diestra del Padre. Mi alma te alaba, Jesús. Porque aunque ellos querían callarlo, la Biblia dice que no podían resistir la sabiduría del poder de las palabras que Dios había puesto en aquel hombre llamado Esteban. Allí murió el primer mártir de la iglesia cristiana. No renunció, no fue cobarde, no le sirvió a Dios a media, se humilló, gloria a Dios, pagó un precio, derramó sangre para que este evangelio nos llegara hasta el día de hoy a nosotros, hermanos. Y hoy nosotros, sentados en una silla, hermanos, estamos desanimados, desalentados, que no queremos venir al culto, que no queremos alabar a Dios. Reprenda al diablo y sus demonios esta noche. Mi alma te alaba, Jesús. Convirtámonos de todo mal camino, como dice la palabra aquí. Porque si hasta entonces yo iré desde los cielos y perdonaré sus pecados y sanaré su tierra. Hasta entonces, si se humillare mi pueblo, oraren, buscaren mi rostro, se convirtieren de sus malos caminos, entonces, dice Dios, no el hombre, no el pastor, no el predicador ni la predicadora, dice Dios, yo oiré desde los cielos. Y yo me pregunto, ¿habrá un demonio que le pueda decir a Dios: tú no le puedes oír a ese? La oración de ese no va a ser respondida. ¿Habrá un demonio, un diablito por ahí que se le ocurra detener la voluntad de Dios? Mira, hermano, por eso al diablo le aterroriza ver la iglesia humillada, orando, orando, orando, orando. Esto es un llamado: humíllate, humíllate, humíllate, humíllate, humíllate. Humillémonos. Humillémonos, hermanos. El diablo ya está nervioso. Sabe que esta iglesia va a recibir la palabra. Aquí se ha levantado un grupo de jóvenes, hermanos, que están marcando la diferencia. Aquí hay jóvenes que están recibiendo el llamado de parte del Señor. Hay jóvenes con los cuales el Espíritu Santo ya está tratando. Y yo sé que no solamente jóvenes, también hay damas que están recibiendo ese toque de Dios. Y hay caballeros con los que Dios va a empezar a tratar en este lugar. Y yo sé que hay cientos de miles que me oyen a través de radio, televisión y las redes sociales, que están oyendo la palabra y dicen: yo también me meto en esa batalla, yo también me voy a humillar, yo también voy a cambiar de camino. Oh, gloria a Dios, me voy a convertir en esta hora, voy a decidir de una vez por todas servirle al Dios de la gloria. Aleluya, mi alma te alaba, gloria a Dios. Y ahí es donde yo digo, hermano, por allá debe estar el diablo diciendo: callen ese hombre, córtenle el cuello, que alguien le haga la vida imposible, que alguien moleste a ese hombre, alguien lo puede callar, gloria a Dios. Pero mientras Dios esté de mi lado, no hay diablo que me pueda callar, hermanito. Y de una cosa estoy seguro, que dejaré de predicar hasta que Dios me diga, gloria a Dios, hasta que Dios me lleve al cielo. Eso lo tengo claro. Y yo sé que aquí hay una iglesia que va a doblar rodillas para que este hombre siga predicando la palabra. Y hay un pueblo de Dios que está orando por mí también. Masaquita Maya, suita la Macaya Loja. Gloria a Dios. Marraquita Manso, Kialaya. Se le está armando una batalla al diablo aquí, hermano. Se le está armando una guerra al diablo. Masataba Guabasaya. Marraca, suita la Maquia Loja. Oh Dios, mi alma te alaba, mi alma te alaba. El Espíritu de Dios va a tratar con este pueblo. El Espíritu de Dios va a tratar con esta iglesia. El Espíritu de Dios va a tratar con ustedes. Oh, gloria a Dios. Porque esto no es asunto de hombre. Esto es asunto de Dios. Esto es asunto de Dios, iglesia. Oh, Sakima Loma Sabacaya. Ay, mi alma te alaba, mi alma te alaba. Humíllate, humíllate, humíllate, humíllate, humíllate. Algo grande Dios va a hacer con su pueblo. Algo grande Dios va a hacer con la iglesia. Marra, suita más alaya. Acalima, suita lama, quima, loja más. Ay, Dios mío, te alabo, te alabo, te alabo, te alabo, te alabo. Adóralo allí donde estás, hermano, adóralo. Adóralo en la casa, adóralo, adóralo, adóralo. Tú que me estás escuchando a través de radio, adóralo ahí también. Adóralo, adóralo, adóralo, adóralo. La gloria de Dios, hermano, se está derramando, hermano. La gloria de Dios se está derramando a través de radio, a través de Aleluya, a través de TV Getsemaní, a través de todos los medios sociales. La gloria de Dios se está derramando, hermano. Es la gloria de Dios que está visitando su iglesia. Aleluya, aleluya, aleluya, aleluya, aleluya. Oiga bien lo que dice esta palabra. Siga adorando, porque así dijo el alto y sublime, el que habita la eternidad y cuyo nombre es el santo. Yo habito en la altura y la santidad, y con el quebrantado y humilde de espíritu, para hacer vivir el espíritu de los humildes y para vivificar el corazón de los quebrantados. Esa palabra es para ti, iglesia amada. Recíbela, recíbela, recíbela. Oh, gloria a Dios. Oye bien lo que dice la palabra. Mi mano hizo todas estas cosas, y así todas estas cosas fueron, dice Jehová. Pero miraré a aquel pobre y humilde de espíritu, y que tiembla a mi palabra. Gloria a Dios, aleluya. Dios está viendo a los que tiemblan a su palabra. Dios está viendo a los humildes. Dios está viendo a los que tiemblan a su palabra. Oh, gloria a Dios. Hay gente que tiembla a la palabra, y Dios los está viendo en esta hora. Hay gente que Dios le está viendo. Ama suita lama kimalo amai. Santo, humíllate. Oh, si se humillare mi pueblo, en el cual mi nombre es invocado. Humíllate, humíllate. Oh, Dios mío, te alabo. Voy a abrir este altar para que todo el que quiera venir se acerque, y vamos a orar. Humíllate. Esto es un llamado para el pueblo, es un llamado para la iglesia, es un llamado para nosotros. Bendito sea su nombre. Si hay algo que hay que arreglar en tu vida, corre al altar. Si hay algún amigo aquí, por favor, vente al altar. A mi hermanito quiere reconciliarse hoy. Quiero orar por usted. Dios me lo bendiga. Pase por acá, por favor. Dios bendiga esta alma. Ama, sweet, ama. Mire, hermano, hay una presencia gloriosísima de Dios. Ay, Dios mío, te alabo, te alabo, te alabo, te alabo, te alabo. Santo, te alabo, Espíritu Santo, te alabo, Padre, te alabo. Santo, yo te alabo en esta hora. No sé si está mano severito por ahí. Hay amigas, amigas que quieran reconciliarse con el Señor.
1: Amigo mío, amigo del alma.

siga clamando. Señor, nos humillamos delante de ti esta noche. Clame, clame, clame, clame, clame. Humíllese. Humíllese. Si se humillare mi pueblo, Dios va a traer respuestas, hermano. Mire, aquí hay quebranto. Aquí hay hasta niños, jovencitos llorando delante de Dios. Y camán solita la haya, suita la majaya lía. Hay un quebranto del Espíritu Santo, hermanos. Hay un mover del Espíritu en este momento. Aquí tenemos jovencitos, mire, quebrantados, llorando delante de Dios. Amarraba, suita la majaya, loa, la jamaya. Oh, Santo Espíritu de Dios. Samaraba, quima, loa, maya. Oh, algo grande está haciendo el Señor, algo grande, hermanos. Mi alma te alaba, mi alma te alaba. Si se humillare mi pueblo, si se humillare mi pueblo, recibe esa palabra. Si se humillare mi pueblo, si se humillare mi pueblo, si se humillare mi pueblo, en el cual mi nombre es invocado, y buscaré y oraré y buscaré en mi rostro y se apartaren de sus malos caminos, yo les oiré desde los cielos. Samalajalaya. Catalla, suita, la maquia, alay. Espíritu de Dios, liberta. Espíritu de Dios, liberta. Espíritu de Dios, limpia. Espíritu de Dios, obra en esta hora. En el nombre de Jesús de Nazaret, obra, obra, obra, obra. Obra, Padre mío. Ay, sí, toca, toca, Dios eterno. Toca, Dios eterno. Toca la juventud de esta iglesia. Toca los caballeros. Toca la dama. Toca los niños. Toca, Señor. Algo grande está aquí, hermano. Sámala y maloja majaraya. Oh, gloria a Dios. Hay un mover del Espíritu Santo, iglesia. Ay, bendito, mi alma te alaba. Ay, glorifícate, Padre. Padre, glorifícate, el Espíritu Santo. Ay, Dios Santo. Y aquí Santo, te alabo, te alabo, te alabo, te alabo. Restaura vida, restaura vidas. Restaura vida, Señor. Hoy nos humillamos delante de ti, nos humillamos. Te pedimos perdón, te pedimos perdón. Hay cosas que están en nosotros que no te agradan. Te pedimos perdón. Te pedimos perdón por aquello, Dios eterno. Aleluya, que no está bien delante de ti. Te pedimos perdón, Espíritu Santo, aleluya. Iglesia, pidamos perdón a Dios. Pidámosle perdón, pidámosle perdón. Él es grande y santo, Él es santo, iglesia amada. Humillémonos delante de Dios. 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

déjalo que te sane, déjalo que te sane. Déjalo que te restaure de tu noche. Déjalo que te restaure. Deja que el Espíritu de Dios trate contigo.

0: Hoy nos humillamos delante de ti, Dios mío. Queremos convertirnos de todos nuestros malos caminos.
1: Cambia mi vida.
0: Le decimos no al pecado, no a los deseos de la carne, no a los placeres de la vida, no, no a lo que te ofende a ti, oh Dios. No, no a todo aquello que no te agrada.
1: Hoy miseria.
0: Oh Dios, ten misericordia. Aquí hay una iglesia que te ama. Aquí hay una iglesia que te ama. Aquí hay una iglesia que te ama, Dios. Perdónanos, perdónanos, perdónanos, Dios de la gloria, perdónanos. Gracias por habernos dado la oportunidad de estar aquí, oh Dios. Gracias por la oportunidad que nos has dado esta noche, gracias. Porque si tú hubieras venido ayer, quizás nos hubiéramos quedado. Pero llegaste a tiempo, llegaste a tiempo, llegaste a tiempo, gracias. Hoy me humillo con todo este pueblo, me humillo delante de ti, oh Dios. Perdóname todo lo que no te agrada. Todo aquello, Padre mío, que esté adentro de mí, que no es de tu agrado, Dios. Límpialo. Límpialo bien limpio. Muchas gracias. Aleluya, muchas gracias. Dios te bendiga, iglesia amada. Dios te bendiga. Dios bendiga las almas que se han entregado al Señor. Vamos a pedirle, verdad, en amor, a los sugieres que les ayuden. Allí los hermanos, verdad, denle el amor de Dios a todos los que están recién convertidos al Señor. Oremos a Dios para que Dios siga agregando las almas que lo amen con toda la fuerza de su corazón. Y Dios los bendiga a ustedes también por siempre estar orando por este servidor.

0: gloria a Jesucristo. Dios bendiga a nuestra superintendente, nuestra maestra esta noche, nuestra hermanita Sandra, a cada uno de ustedes, amén, a los que aman a Jesús y son felices sirviéndole a Dios. Dios bendiga también a toda la audiencia, a nuestros hermanos allá en Piura, en Perú, con su siervo que está allí al frente, y también a nuestros hermanos allá en Lima y en Mayarito. Ya se me va quedando, pero no quiero levantar mucho la voz porque después se me olvidan cosas y quedo mal. Pero sí, Mayarito, ya nos recordamos bastante bien de ese nombre. Dios bendiga a nuestros hermanitos allá en Perú que con gran hambre de Dios escuchan siempre la palabra. Gloria a Dios. Como ya lo iba explicando nuestra maestra esta noche, qué maravilla, ¿verdad? Qué privilegio el de esos hombres que tuvieron la bendición no solamente de escuchar a Jesús, sino ver a Jesús haciendo grandes maravillas y prodigios. Y ese era Marcos. Marcos andaba detrás y wow, miraba a un endemoniado ser libre y decía, esto hay que anotarlo. Muchachos, hoy salieron 20, hoy salieron 15. Eso era. Hermanos, en la Biblia no está relatado todo lo que pasó en el ministerio de Jesús. Porque el mismo Juan dice que si se hubiera escrito todo lo que él hizo, no caberían los libros en el mundo. Es tanto, pero tantas cosas gloriosas. Bendito sea su nombre. O sea, el diablo sufrió uno de los azotes más terribles a su mundo espiritual cuando nuestro maestro estuvo aquí en esta tierra. Temblaban los demonios, temblaban. Mira, hermanos, es una cosa terrible. Donde Cristo llegaba y su presencia se manifestaba, el diablo se daba cuenta inmediatamente y decía, ha venido para atormentarnos. Y Jesús le decía, sal del espíritu inmundo. ¿Cómo te llamas? Le preguntaba alguno. ¿Ustedes se acuerdan de eso? Legión, decía uno. Pero bendito sea el nombre de Dios. El tema dice, la misericordia de Dios en acción. Mire, hermano, cuando yo pensé en este tema, especialmente en esa palabrita maravillosa, misericordia, y me puse a pensar, wow, sí, pero es que yo miro a la derecha, miro a la izquierda, miro hacia atrás, miro hacia adelante y miro para todos lados. Todo esto es por pura misericordia. Aquí nadie se lo merece. Nadie se lo merece, nadie. Esto es pura misericordia, hermano. Pura misericordia de Dios. Bendito sea el Dios de la misericordia. Y que nos rescató. Amén. El profeta Jeremías, escribiendo uno de sus libros en Lamentaciones, capítulo 3, verso 22, decía, por la misericordia de Jehová no hemos sido consumidos, porque nunca decayeron sus misericordias. A su nombre, gloria. Cuando David hizo un censo en Primera de Crónicas, capítulo 21, y fue un pecado muy desagradable ante los ojos de Dios, y Dios le dijo, mira, escoge tres clases de juicio: que caigas en manos de tus enemigos, que venga una peste de Jehová. Y le explicó el Dios de la gloria. ¿Y sabe qué le dijo? Que caiga en tus manos, le dijo. ¡Aleluya! ¡Aleluya! Porque yo sé que tú tendrás misericordia. ¡Aleluya! Inteligencia. Porque el hombre no tiene misericordia. Así es que vale la pena. Gloria a Dios. Pues esta clase vamos a sacarle provecho. Amén. Y damos gracias a Dios por cada clase que Dios nos permite disfrutar, compartir con ustedes. Y dice el texto sagrado en Marcos capítulo 1, versículo 30. Dice la Biblia, y me gusta lo que dice, porque hay por ahí la religión tradicional, dicen, Dicen ellos que Pedro fue el primer papa. ¿Lo han oído ustedes eso? Pero aquí dice que Pedro tenía suegra. ¿Y se supone que los papas no tienen suegra? Y yo no estoy aquí diciéndolo yo, lo está diciendo la Biblia. Así es que, con mucho respeto y amor, pero lo que dice la Biblia es la verdad. Y gracias a Dios que eso quedó revelado aquí. Léalo conmigo y no lo lea con miedo. En el nombre del Padre, del Hijo y del Espíritu Santo. Y cómo empieza diciendo, y la suegra de Simón estaba acostada con fiebre. Estaba enfermita la suegra de Pedro.
1: Aleluya.
0: Estaba malita. Y enseguida le hablaron de ella. A mí me encanta la gente que vive preocupada por la necesidad de los demás. Porque quizás aquí hablemos de muchas cosas, pero aquí hay alguien que tuvo un detalle muy especial. Porque Jesús estaba 100% como humano en esta tierra. Él es 100% Dios, pero también era 100% humano. Y alguien se preocupó de irle a hablar. Qué lindo es, hermanos, cuando tú ves a tu hermanito enfermo en algún problema y te acuerdas de contárselo a Jesús. Alaba lo que él vive. Mire, hermanito, de esta clase vamos a sacarle el mayor provecho posible. En lugar de que vaya a hablar del problema, de la enfermedad o de lo que sea, de su hermano en la fábrica, en la lavandería, en la casa, mejor vayan en sus rodillas y cuénteselo a Jesús. Ay, santo, mi alma te alaba. ¿Cómo cambiaría el mundo, hermano? ¿Cómo las cosas serían mejores si en lugar de decírselo a la gente se lo contáramos a Jesús? Alguien estaba preocupado por la necesidad y por la enfermedad que tenía la suegra de Pedro. Eso es amor. Eso es amor puro. Ese amor es el que se tiene que manifestar en todos nosotros. Aprenda a no pensar solo en su necesidad, aprenda también a pensar en la necesidad de los demás. No piense solo en usted. Por eso, mire, hermano, ¿sabe cuál es la clase de cristiano que más me gusta a mí? Aquellos que piensan menos en ellos y piensan en los demás. Hay gente que hasta para hablar dice, espérate, lo que voy a decir va a edificar a mi hermano. Pero hay gente que no, hermano. A mí no me interesa porque yo no tengo pelos en la lengua. Y como dijo el evangelista, no el pensamiento. Ojalá te nazca una peluca. A su nombre, gloria. Amén. Simón, que es Pedro, tenía suegra. Porque lo dice aquí la Biblia. Estaba casado, pero se le había enfermado su esposita. Se le había enfermado. Tenía fiebre, alguna infección. A saber qué tenía la suegra de Pedro, qué le estaba provocando esa fiebre. Pero lo maravilloso de eso es que allá andaba cerca el ser más misericordioso y más bueno de todo el universo. El ser que te ama como nadie te ha amado. El ser que se preocupa por tu necesidad a cambio de nada. El que no te pregunta de qué familia eres, sino que ve tu necesidad y suple tu necesidad. Alaba lo que él vive. Jesús es el ser más maravilloso que hay en el mundo, hermano. En todo.
1: todo el universo, gloria a Dios. Es el único que jamás te pregunta de qué familia eres, cuánto andas en la cartera, si eres de la alcurnia o eres alguien que nadie lo conoce. Él simplemente ve tu necesidad, no importando de a dónde tú eres, de qué raza tú eres. Bendito sea Dios.
0: Porque hay gente que ayuda solo a sus amigos. Come solo con sus amigos. Habla solo con sus amigos. Bendito que sea Cristo que no nos enseñó así. Y enseguida le hablaron de ella. ¿Qué le han de haber dicho, hermano? ¿Se imagina usted? Ese hermano o hermana que se acercó y le dijo: Jesús, estuvo lindo tu sermón, pero fíjate que la suegra de Pedro no pudo venir al culto. Allá está bien acobijadita con una fiebre tremenda. Y yo conocí esa casa, fíjese que está bien cerquita de la sinagoga. Y como dicen allá en los pueblos nuestros, ¿verdad? Está hasta titiriteando del frío. O sea, temblando. Tiene una fiebre. Hay gente que tiene esos detalles, ¿verdad? Que cuentan las cosas así. Especialmente las hermanas, ¿verdad? Los varones no. Está enferma, se acabó. Pero hay gente que dan los detalles. La cosa es que le hablaron. Eso es lo importante, que le hablaron. Le contaron. Le contaron no un chisme, sino que le contaron la necesidad que tenía la suegra de Simón. Esta noche acuérdate cuando vayas a orar de contarle a Jesús la necesidad de tu hermano. ¿Cuántos lo alaban? No tengas miedo decírselo, porque Él tendrá misericordia del hermano. No importa lo grande de su problema, dile, ve y cuéntaselo a Jesús y dile: mira el problema que tiene mi hermano, la necesidad, la enfermedad, la dificultad. Mira esa familia que está al borde de la destrucción. No lo permita, Jesús, cuéntaselo a Él y ya verás que la misericordia de Dios va a llegar hasta esa casa. Como llegó a la casa de Simón, la misericordia de Dios llegará a la casa de todos aquellos que en esta noche le vamos a contar a Jesús. Necesitamos más de esa gente aquí. Yo necesito más de esa gente aquí en el altar, en su

0: Jesús la necesidad de los demás. Ya me imagino cómo va a estar el cielo esta noche. Sí, porque esta gente que está aquí es de Dios y todos vamos a hablar con el Señor. Aleluya. Aunque sea de alguna manera, cuéntele algo de mí también. Dígale, el pastor David dice que te quiere amar. Yo sé que lo sabe, pero dígale usted también. A su nombre, gloria. ¿No es maravilloso, hermanos? Qué maravilloso es vivir este evangelio. En el verso 31 dice este libro sagrado, la Biblia. Entonces él se acercó. Y mire qué ternura, qué cariño, qué amor, qué afecto. No dijo, ¿y yo cómo voy a tocar a esta enferma? ¿Me puede contagiar? No. No, hermanito, se acercó. Así lo dice aquí la Biblia. Entonces él se acercó y la tomó de la mano y la levantó.
1: Aleluya.
0: Dele gloria a Dios. Esa es la esencia de la misericordia de Dios en acción. Aleluya. Este evangelio no basta con predicarlo, hay que vivirlo, hay que ir donde está la necesidad, hay que ir a orar por el enfermo, hay que ir a suplirle al necesitado, hay que amar al que está careciendo de amor, hay que tener misericordia, hay que ir a buscar a los perdidos, hay que ir a buscar al borracho, hay que ir a buscar al drogadicto, hay que ir a hablar con la familia desintegrada, hay que ir a visitar ese hermano que se ha quedado en la casa de desanimado. Alaba lo que él vive, gloria a Dios. Ya Jesús nos dejó el ejemplo, ahora hagamos nosotros lo mismo que hizo el Señor, gloria a Dios. Cuando tú veas la necesidad, ve a esa necesidad y no te vayas con las manos cruzadas. Mire, hermanito, quizás usted no dé mucho de dinero, porque gracias a Dios vivimos en un país que se muere de hambre el que no le gusta trabajar. Aleluya. Y como dijo Pablo, el que no trabaja, bueno, es que no coma. Se les fue el gozo, ¿verdad? Yo les dije lo que dice la Biblia. Pero a veces lo que necesitamos no es dinero, no es comida, porque ya estamos hasta gorditos. A veces lo que necesitamos es una mano amiga que nos levante de donde estamos. ¿Cuántas veces tú has extendido la mano para levantar ese hermanito que está medio, tal vez no enfermo físicamente, pero un poco enfermo espiritualmente? Extiende la mano como lo hizo Jesús. Y dile, hermanito, échele ganas. Háblele así como mexicano, ¿verdad? Bonito. Vamos. Por eso es que tengo confundida la audiencia, que no saben ni de dónde soy, ¿verdad? Porque nunca me han dicho salvadoreño, ¿verdad? Pero gloria a Dios, pero échele la mano, hermano. Échele la manito. Usted no sabe si su hermanita, su hermano que está al lado, está pasando por una crisis, por una situación. Y hermano, usted no tiene que hacer mucho. Dele una palmadita en la espalda y dígale, hermano, usted no está solo. Cuente conmigo. Estoy orando por usted. Esta mañana estuve orando por su necesidad, por su problema. ¿Sabe cuando usted hace eso, hermano, qué es lo que usted está haciendo? En lo espiritual usted está echándole la mano a un hermano como lo

0: hizo Jesús con la suegra de Simón. Jesús no se quedó solo viendo la enferma. Jesús extendió la mano, le dio la mano y la levantó. Gloria a Dios. Aprende a levantar a tu hermano cuando lo veas acostado, cuando lo veas destruido, cuando lo veas desanimado, cuando lo veas enfermo físicamente o espiritualmente. Extiende la mano, amiga. Gloria a Dios. No te quedes de brazos cruzados. No dejes que otros hagan lo que te corresponde a ti. Hay tanto que hacer, hermano. Hay gente que dice: a mí nadie me tome en cuenta, yo no tengo nada que ver. Gloria a Dios, aquí hay mucho que hacer para la gloria de Dios. Ayuda al que tienes a tu lado, ayúdalo, ayuda a tu hermano, levanta a tu hermano, habla menos de él y dale más la mano para la gloria de Dios. No desperdicies tu tiempo criticándolo, hablando a sus espaldas. Que la gente, cuando está desanimada, no necesita uno que hable mal de él. Lo que necesita es una mano amiga que lo restaure para la gloria de Dios. Santo eres. ¿Se da cuenta cuánto podemos aprender de unas cuantas palabritas? Y la tomó de la mano y la levantó. Y dígame usted, ¿qué fiebre se iba a quedar en ese cuerpo si esas manos santas, llenas de amor y misericordia, la habían tocado? ¡Aleluya! Ese bendito Jesús está aquí también y te puede tocar a ti, a ti, a ti, y puede tocarte a ti también, que estás a través de las redes sociales. Tú que estás desahuciado en esa casa, en ese cuarto, en ese hospital, en esa cárcel. Tú que sientes que nadie te ama, que a nadie le interesa. Yo quiero decirte que las manos de Jesús están extendidas hacia ti y sus brazos abiertos. Aleluya, llena de amor y misericordia por ti. La Biblia dice claramente: e inmediatamente le dejó la fiebre. ¿Y sabe qué hizo? A cocinar, se ha dicho. Sí, porque hay que ser agradecidos, hermano. Hay gente que Dios le ha hecho tantos favores, tanta misericordia. Los ha perdonado, los ha lavado, los ha limpiado. Y después están aquí todos enojados. A su nombre, gloria. Te sacó de las drogas, te sacó del alcohol, te sanó de las enfermedades, te rescató del pecado, te limpió con su sangre, y ahora estás amargado en la iglesia que no quieres alabar a Dios. La suegra de Pedro nos enseña la actitud correcta que debe de tener una persona que disfruta de la misericordia de Dios. No seas malagradecido. Si Dios ha hecho unas maravillas contigo, sírvele. Mire, hermanito, pero sírvale. Sírvale con amor. Sírvale con pasión. Sírvale con entrega. Sírvale. Mire, aunque otros no quieran, hágalo usted. Ay, santo, mi alma te alaba. Por eso es que dice la Biblia que al que mucho se le perdona, mucho agradece. Aleluya. Dios ha sido bueno con usted. Dios ha sido bueno con usted, hermanita. Contigo que me oyes a través de radio y televisión. Pudieras estar muerto y perdido por la eternidad, pero Dios te alcanzó. Por eso me encanta lo que dice aquí. Y ella le servía. No es posible que Dios nos salve a nosotros y después seamos ingratos y nos vayamos de la iglesia. ¿Sabe usted que yo conozco gente que Dios la ha sanado y después de que están sanas se van de la iglesia? Ingratos. Me acuerdo de un hombre que tenía el SIDA. El presidente de los caballeros Y en esa oportunidad yo era el presidente de la juventud de nuestra congregación, aquí. Y estábamos juntos ayunando, en unos ayunos sin entregar, orando aquí abajo. Era un hombre de Dios tremendo. Dios lo usaba mucho a ese hermano José. Y mientras estábamos orando, el Espíritu de Dios le habló. Y me tocó y me dijo: hermano David, vámonos, que hay un hombre que se va a quitar la vida en la línea del tren que pasa por ahí. Y nos levantamos. Y como Dios no tiene dos bocas, lo que Dios dice así es. Salimos nosotros por aquella parte de allá en la, por la Costa Street. En aquel tiempo no existía lo que ustedes ven ahora a la orilla de la línea del tren. No les voy a decir cuándo fue eso porque usted me va a decir que estoy viejo. Sí. Sí, sí. Hay que ser sabio. Pero yo trabajaba al otro lado de esa, en esa fábrica. Trabajé un tiempo ahí y no había, uno se cruzaba. El muchacho está a la orilla de la línea del tren para tirarse y quitarse la vida. Y llegamos nosotros 30 segundos antes de que pasara el tren. ¡Qué misericordia la de Dios! Y le gritamos: ¡muchacho! Y nos volteó a ver. ¡Ven! Y como era con la autoridad de Dios, no se resistió. Se subió al carro. ¿Qué te pasa? Y dice: me quiero quitar la vida. ¿Y por qué? Y nos enseñó el expediente médico. Dijo: vengo del hospital y me dijeron que tengo el SIDA. El SIDA en aquel tiempo era como que le dijeran a usted: tienes un cáncer terminal. O sea, el SIDA era un terror en los años 80. 90. El muchacho se viene con nosotros. Lo traemos aquí al templo y le decimos: vamos a entrar en una cadena de ayuno sin entregar contigo para que Dios te sane. Y él dijo sí. Y entramos en ayuno. Así se vivía el evangelio antes. Se comía menos. Y oiga esto, para la gloria y honra de Dios, no de nosotros, porque el que sana no es el pastor, no es el evangelista, no es el predicador, es ese bendito Cristo lleno de amor y misericordia. Para la gloria de Dios, Dios lo sanó del SIDA. Hicimos 3 días de ayuno con él y le dijimos: vete para el hospital. Se fue al hospital y venía con una gran sonrisa. Todo me salió negativo, dijo. Y nosotros teníamos el otro diagnóstico médico positivo. Ahora venía el negativo. Cristo lo sanó. Pero ¿sabe qué es lo que me duele a mí? Que después de que Cristo lo sanó, con el tiempo se apartó de los caminos de Dios. Aprende de la suegra de Simón, que en lugar de irse, nos dijo: ay, qué bueno que ya estoy sanita, ahora sí me voy a acostar a dormir más. Aleluya. Le servía. Así hace la gente agradecida. Que Dios te bendiga, que Dios te guarde. Sírvele a Dios y Dios ha tenido misericordia de ti.
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1: Son las 8:23.
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1: Son las 8 con 34 minutos.
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1: Son las 8 y 37 minutos.
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2: Son las 8:46.

0: Son las 8:49.
1: Bendice alma mía a Jehová y bendiga todo mi ser su santo nombre. Bendice alma mía a Jehová y no olvides ninguno de sus beneficios. Él es quien perdona todas tus iniquidades, el que sana todas tus dolencias, el que rescata del hoyo tu vida, el que te corona de favores y misericordias, el que sacia de bien tu boca, de modo que rejuvenezcas como el águila. Salmos 103:1-5.
0: Son las 8:49.

Cantad alegres a Jehová toda la tierra. Levantad la voz y aplaudid y cantad salmos. Cantad salmos a Jehová con arpa y voz de cántico. Aclamad con trompeta y sonidos de bocina delante del Rey Jehová. Brame el mar y su plenitud, el mundo y los que en él habitan. Los ríos batan las manos, los montes todos hagan regocijo delante de Jehová, porque vino a juzgar la tierra. Juzgará al mundo con justicia y a los pueblos con rectitud. Salmos 98, 4-9.

para ti, amado hermano y hermana, amigo y amiga. Porque Dios mandó diciendo, amar a tu padre y a tu madre, y el que maldiga al padre y a la madre, muera irremisiblemente. Mateo 15:4. Amados hermanos, amados amigos, no caigamos en la tentación del mundo, celebrando y festejando días que no están como mandato en las Sagradas Escrituras, porque estas celebraciones vienen desde tiempos en los que, como dice Gálatas en el capítulo 4, versículo 8, ciertamente en otro tiempo, no conociendo a Dios, servíais a los que por naturaleza no son dioses y que por falta de conocimiento lo practicábamos. No caigamos en estas celebraciones del mundo. Dice Mateo en el capítulo 15, del versículo 6 en adelante, si ya no has de amar a tu padre y a tu madre, así has invalidado el llamamiento de Dios por tus tradiciones. Y los llamó hipócritas cuando les dijo que de labios lo amaban, mas sus corazones estaban lejos de él. Pues en vano me honran enseñando doctrinas y mandamientos de hombres. A ti te digo, en la Biblia no está contemplada ninguna de estas celebraciones ni días de hombres o mujeres que practica el mundo. En lugar de estas cosas, vive en gratitud a nuestro Padre Celestial por tu vida y las bendiciones que reciben tus hermanos y toda tu familia. 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

0: Son las 8 con 58 minutos.
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0: Son las 8 y 59 minutos.

0: Son las 9:07.
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0: Son las 9:16.
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0: Son las 9:16.

0: Son las 9:20.
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0: Son las 9:26.
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0: Son las 9:29.
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0: Son las 9:34.
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0: Son las 9:34.

0: Son las 9:47.
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1: Son las 9 con 52 minutos.
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0: Son las 9:56.
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0: Son las 10 en punto.
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0: Son las 10 en punto.
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0: Son las 10, con un minuto.
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0: Son las 10 con 5 minutos.
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0: Son las 10 con 5 minutos.

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1: Son las 10 con 11 minutos.
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0: para demostrarle que el infierno es real y que ahí están multitudes de almas ya sufriendo en ese lugar. Dentro de unos momentos vamos a presentarle algo. La Biblia es clara, Dios en su misericordia quiere hacerle entender al ser humano en los últimos tiempos. ¿Y sabe por qué Dios lo ha permitido? Porque Él ama a la humanidad. Unos científicos rusos, hace ya varios años, por querer controlar el equilibrio de la Tierra, se pusieron a cavar un hoyo, un agujero, con una máquina taladradora. Y eso fue en Siberia, en un lugar de Siberia. Y cuando ya habían escarbado unos 14 kilómetros de profundidad, la maquinaria taladradora empezó a tambalear y ya no pudo pasar. Entonces ellos sacaron esa máquina. Estaban abatidos, ¿qué es lo que pasa? ¿Por qué? Porque ya la máquina no sigue funcionando. Y se enojaron tanto. Muchos científicos estaban atónitos y perplejos, confundidos, que por qué razón la máquina no continuaba. Y dice que sacaron esa máquina y oyeron un pequeño aullido. Entonces prepararon un micrófono a alta densidad que pudiese captar el más mínimo ruido, porque querían saber qué era lo que estaba pasando en ese hoyo que cavaron. Y dice que prepararon ese micrófono y lo metieron, capacitado para resistir alta temperatura. Y realmente, hermanos, lo que ellos captaron fue horrible, fue espantoso. Esto ha estado en silencio, pero algo que Dios tiene establecido y quiere darlo a conocer al mundo entero, por muy oculto que esté, Dios tiene que sacarlo a luz para que los moradores de la tierra nos demos cuenta que esto del infierno no es ciencia ficción, no es locura de los evangélicos, tampoco es locura de los fanáticos. Esto del infierno es real y verdadero, y en ese lugar hay un llanto incontenible, hay un sufrimiento, hay dolor, hay grito, hay angustia, y esas son las almas que han muerto, que no quisieron arrepentirse ni darle su vida a Jesucristo. Vamos a quedarnos aquí. Yo quiero que por espacio casi de 8 minutos, quiero que oiga ese aullido del infierno. Esto fue lo que captó el micrófono. Hermano, entrémosle ahorita.
1: La evidencia de lo que se vive en el infierno. Esto fue lo que captó el micrófono.
2: Oh,

Pero póngale un poquito más de volumen, tal vez puede aguantarle más.

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0: Ahí estamos. Quiero llevarla a una reflexión, hermano. Quiero decirle que el día que yo escuché eso, empecé a llorar. En primer lugar, solamente me puse a pensar, ¿quién puede ayudarle al que yace en el infierno? Si los seres humanos fuéramos un poco más entendidos, ya no nos siguiéramos dando el lujo de vivir una vida desenfrenada. Esto no es religiosidad, señores. Esto es la triste realidad de lo que viven las almas en el infierno. Ya hay multitudes en ese lugar. Dice que los científicos, muchos de ellos renunciaron. Se fueron porque no aguantaron realmente lo que ellos oían. Se oye un poco profundo porque es, acuérdense que estamos a 14 kilómetros de profundidad. Es importante que nosotros tengamos bien en cuenta Dios en su misericordia. Él no quiere condenar a nadie. Le dije al principio que el infierno fue preparado para el diablo y sus ángeles. Pero los seres humanos se están apropiando del infierno, porque ese es el pago por sus actitudes, por su comportamiento, por su idolatría, por esa actitud desenfrenada que creen de que muerto el perro se acabó la rabia, está bien en el animal. Pero tú y yo somos seres tripartitos compuestos de alma, cuerpo y espíritu. Dios en su infinita misericordia, Él tiene solicitud para los pecadores. Él ama al pecador. Él le dice, hijo, ven a mí, si oyes hoy mi voz, no endurezcas tu corazón. Ven a mi presencia, yo quiero redimirte, quiero darte vida eterna, quiero liberarte del castigo eterno que te espera si sigues viviendo ese tipo de vida. Hermano querido, si después que has oído tú esta experiencia, continúas lo mismo, pues no hay duda que vas a ir a parar a ese lugar. Yo como individuo quiero luchar, quiero esforzarme por vivir una vida íntegra ante la presencia del Señor. Yo no quiero ir al infierno, quiero ir al reino de los cielos. Dios tiene extendidos sus brazos para todo aquel que quiera venir a Él. Él tiene extendidos sus brazos para recibir a cuantos quisieran liberarse realmente de ese juicio, de ese castigo eterno. En su gran misericordia, dije que para nosotros estaba preparado el reino de los cielos, el lugar del gozo, a la par de esa felicidad tan especial que Dios ha preparado. Dios ha preparado el reino de los cielos para los seres humanos. Pero aquí el ser humano todavía tambalea, todavía no sabe si es cierto lo que dicen los evangélicos o simplemente es una mentira. Lo que has escuchado hoy es algo que no se puede ocultar. Hay algo que los mismos científicos han quedado atónitos y perplejos. Y eso me indica a mí que sí hay un infierno. La tierra es hueca por dentro. Y hay temperatura de 2000 grados arriba, grados Fahrenheit. Eso implica, mi amado hermano, que sí hay un lugar de tormento para todo aquel que muere sin Jesucristo. ¿Quiénes otros van a ir ahí? Ahí van a ir los hechiceros, ahí van a ir los brujos, ahí van a ir los religiosos, los idólatras, los mentirosos, los ladrones, los asesinos, los criminales, los adúlteros y fornicarios. Ahí van a ir a parar, ese es el lugar que le espera a todo aquel que no quiera liberarse realmente de esa maldición. Con todo, Dios en su gran misericordia sigue extendiendo ese plan divino para que el hombre venga a Él. El Señor dice, el que a mí viene yo no le echo fuera, lo sigo esperando, pero esa oportunidad se va a terminar, señores. Llega el momento en que Dios le va a poner paro, y ahí van a ir familias enteras. ¿Por qué? Por estar abrazando una idolatría, por estar abrazando una creencia que prácticamente ha sido infundido por el mismo diablo y por sus mismos líderes mentirosos y farsantes. Es importante reconocer que Dios en su gran misericordia, Él no quiere enviarnos a ese lugar, y ese lugar lo vamos a escoger nosotros, aún ya como cristianos.
1: o decidimos el reino de los cielos, o decidimos el lugar de tormento. Hermano, eso es triste, eso es lamentable. ¿Por qué? Porque de ese lugar nadie sale ya. Aun cuando el Papa de Roma te eleve unas cuantas misas, ya no te saca del infierno. Esto no es religión. Esto no es sectarismo, Señor. Esta es una gran realidad que el hombre va a tener que enfrentar. Por eso, mi amado amigo, tú que has venido esta tarde, esta es tu oportunidad, oye. Este es el momento propicio. Abandone ese camino que ha estado llevando. Abandone ese tipo de vida que ha estado llevando. Eso no es grato a los ojos de Dios. Eso es tristeza y dolor al Espíritu Santo. Pero el Señor es tan lindo y tan maravilloso que no importa lo que hayamos cometido, Él es fiel y justo. En su grande amor y misericordia, Él perdona nuestros pecados. Nadie de los que estamos acá hemos sido buenas piezas, señores. Hemos sido calañas, hemos sido podrida llaga, pero en medio de esas circunstancias hemos reconocido que hay un Dios todopoderoso y hemos venido a Jesucristo, y Jesucristo ha tomado nuestras vidas y ahora somos gente feliz. ¿Por qué? Porque Jesucristo está con cada uno de nosotros. Para los que creen en su nombre, está realmente preparado un lugar diferente. Pero para aquellos que rechazan la voz de Dios, para aquellos que creen más en la religiosidad, para aquellos que creen más en los ídolos, está preparado ese lugar que tú acabas de oír, ese lamento, ese gemido. Eso no lo inventó el hombre, eso no salió de mi boca, Señor. Eso no es invento de los seres humanos, eso es algo que Dios ha permitido para que el hombre se dé cuenta. Dios está revelando muchas cosas más allá de lo natural. ¿Por qué? Porque no quiere que el hombre perezca, no quiere que el hombre vaya al infierno. Dios está rescatando a los suyos. Tu oportunidad es ahora. Vamos a ir terminando acá porque falta el otro servicio. Amado hermano, lindo es el Señor. Y dale gracias a Dios por cuanto viniste esta tarde y has escuchado algo que a lo mejor no pensaste oír. Pero que Dios en su infinita misericordia, Él tiene solicitud por tu alma. Él quiere salvarte, Él quiere perdonarte, Él quiere darte la vida eterna. Pero todo va a depender de ti, mi amado. Todo dependerá del ser humano. ¿Sabe por qué? Porque Dios respeta los lineamientos de autoridad espiritual delegada. Dios no va a llevar al reino de los cielos a nadie a la fuerza. ¿Sabe por qué? Porque somos seres humanos con capacidad de razonar, de pensar. Dios nos ha dado libre albedrío. El que quiera venir a Jesucristo va a venir, y el que quiera rechazarlo, pues lo va a rechazar. Y no hay problema, no hay problema si Cristo no ha perdido nada y lo único que le queda a Él es el sentimiento y el dolor, porque más claro de lo que Dios nos está hablando en estos últimos tiempos no nos puede hablar el Señor. Dios en su infinita bondad y misericordia quiere que el mundo entero se convierta. El Señor está rescatando a los suyos y hay multitudes que están viniendo a los pies de Jesucristo, y esta es una evidencia, señores, de que Dios tiene mucha solicitud para tu vida. Esta tarde yo quiero hacerte una invitación. Esta tarde yo quiero que tú, mi amado amigo, no pierdas tu tiempo. El Señor te abre la oportunidad, te abre una puerta y te dice: ven, hijo mío. No quiero que vayas a ese lugar de tormento. De lo contrario, tú serás el segundo que vas a tener que gemir, que arde con azufre por toda la eternidad. No así aquellos que afiancen su vida en Jesucristo, que vengan y busquen refugio en la cruz de Jesucristo, en la sangre preciosa derramada en la cruz del Calvario. El Señor para eso vino, para buscar y a salvar lo que se había perdido. Y tú eres uno de esos perdidos, por eso Dios te busca en esta tarde. Yo quiero hacerte un llamado. Pasen todos aquellos, pónganse todos de pie, por favor, en estos momentos. Yo le voy a invitar, yo no voy a presionar a nadie, Señor. Todo aquel amigo que está aquí y quiere venir a los pies de Jesucristo, pase aquí al frente. Yo no voy a presionarlo, no voy a presionarlo, Señor. Todo aquel que está...
2: Amado hermano y amigo, la Biblia dice en Isaías capítulo 1, versículo 18: si vuestros pecados fueren como la grana, como la nieve, serán emblanquecidos. Si fueren rojos como el carmesí, vendrán a ser como blanca lana. Miqueas capítulo 7, versículo 19 dice: Él volverá a tener misericordia de nosotros, sepultando nuestras iniquidades, y echará en lo profundo del mar todos nuestros pecados. Los tiernos brazos de Cristo esperan al más vil de los pecadores, sin importar hasta dónde haya descendido. Dios no desecha al hombre por culpable que éste sea. El único pecado que Dios no perdona es aquel que no se confiesa. No importa que seas un borracho, un drogadicto, un delincuente, un criminal, un matricida, un patricida. No importa que tu vida esté destruida por la prostitución. Jesucristo te ama más de lo que tú te imaginas y quiere romper las cadenas que te atan ahora mismo. Levanta tu mirada a Dios. Implora su misericordia. Dile que te perdone y que restaure tu vida. No mires a diestra ni a siniestra. Mira tu condición espiritual. Mira su gran amor esperando por ti. Vuelve ahora mismo al Señor. ¿Deseas hacerlo? Solo repite esta oración conmigo. Dile al Señor: Señor Jesús, confieso que el pecado ha deteriorado mi vida y que solo tú puedes restaurarme. En este momento, confieso con mi boca que tú eres el Señor y te recibo en mi corazón como mi único y eterno Salvador. Perdóname de todos mis pecados, límpiame de toda mi maldad, rompe toda cadena de pecado que esclaviza mi vida y escribe mi nombre ahora en el libro de la vida. Perdóname, límpiame de todo pecado de orgullo, vanagloria y rebelión. Señor Jesús, muchas gracias por venir a mi vida y por cubrirme con tu bendita sangre. Amén.
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1: Son las 10 con 51 minutos.
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0: Son las 10 con 56 minutos.
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0: Son las 10 con 56 minutos.

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1: Son las 11:07.
2: Escribe al ángel de la iglesia de Éfeso. Esto dice el que tiene las siete estrellas en su mano derecha y se pasea en medio de los siete candelabros de oro.
3: Yo conozco tus obras y tu arduo trabajo y paciencia, y que no puedes soportar a los malos, y has probado a los que se dicen ser apóstoles y no lo son, y los has hallado mentirosos. Y has sufrido y has tenido paciencia y has trabajado arduamente por amor de mi nombre y no has desmayado. Pero tengo contra ti que has dejado tu primer amor.

0: Son las 11:19.
1: Dele gracias, Señor, que aquí en El Salvador tenemos libre derecho de expresión.

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1: Son las 11 y 45 minutos.
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1: 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Son las 11:49.

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1: Son las 11:56.
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0: Son las 12:03.
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0: Son las 12:03.
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0: Son
1: nosotros.
0: Son las 12:04.
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0: y que el Espíritu de Dios está aquí.
1: Son las 12:18.

0: Son las 12:28.
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Cantad alegres a Jehová toda la tierra. Levantad la voz y aplaudid y cantad salmos. Cantad salmos a Jehová con arpa y voz de cántico. Aclamad con trompeta y sonidos de bocina delante del Rey Jehová. Brame el mar y su plenitud, el mundo y los que en él habitan. Los ríos batan las manos, los montes todos hagan regocijo delante de Jehová, porque vino a juzgar la tierra. Juzgará al mundo con justicia y a los pueblos con rectitud. Salmos 98, 4-9.

0: Son las 12:47.
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0: Son las 12:53.
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0: de Dios.
1: Cristo viene pronto, espéralo.
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2: es
0: nosotros.
2: Es la 1:00.

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0: Es la 1:23.
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0: Es la 1:23.
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en esos momentos difíciles de mi vida, he aprendido a refugiarme en ti, porque junto a ti, Señor, yo me siento seguro.

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0: Es la 1:31.
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1: Es la 1:37.
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1: Es la 1:37.
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1: Si Dios con nosotros, ¿quién contra nosotros?
2: Es la 1:42.

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1: Son las 2:14.
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1: Son las 2 y 27 minutos.
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1: Son las 3 con 17 minutos.
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Buscad a Jehová y su fortaleza, buscad siempre su rostro. Acordaos de las maravillas que hizo, de los prodigios y de los juicios de su boca.

Cordero. Y su esposa se ha preparado y a ella se le ha concedido que se vista de lino fino y resplandeciente, porque el lino fino y resplandeciente son las acciones justas de todos.

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1: Son las 3:32.

0: Son las 3 y 41 minutos.
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0: Son las 3 y 41 minutos.
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0: Son las 3:46.
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0: Son las 3:46.
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querida sierva. Ay, cuénteme, ¿y cómo estuvo el culto del jueves? Maravilloso, sierva, maravilloso. Oh, dígame, ¿y de qué se trató el mensaje? Ay, sierva, se me olvidó, siervita. Oh, cuénteme, ¿cómo quedó la novela? Uy, sierva, qué chulada, siervita. No,

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1: Son las 4:17.

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1: Son las 4:25.

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2: Son las 4:38.
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1: Son las 4 y 45 minutos.
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1: Son las 4:57.

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1: Son las 5 con un minuto.
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1: Son las 5 con 2 minutos.

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1: Son las 5:09.

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1: Son las 5 con 13 minutos.
2: Cierra sus ojos, ayúdeme con sus palmas, hermanito, y oremos en nombre de Cristo. Gloria a Dios, aleluya. Oiga, como dice, hermano, que si me sale gallito, que no se fijen en eso, sino que fijemos en adorar al Señor. Amén. Gloria a Dios.

amado, ¿sabe por qué? Porque aquí se está predicando la palabra del Señor, amén. Pero está derrotado, hermano, ¿sabe por qué? Porque es más poderoso el que está con nosotros que el que está allá afuera, amén, hermanito. Se alegra por eso, hermanito. Quiero cantar otra linda alabanza, hermanos. Yo quiero decir, hermanos, que tal vez, hermanos, los cánticos tal vez no sean conocidos o tal vez no entonados, ¿verdad? Porque son bien diferentes, hermanos. Pero lo importante es que adoramos al mismo Dios, ¿amén? Porque yo sé que el mismo Dios que yo adoro, usted también lo adora. Amén, hermanito. Antes, hermanos, andábamos ahí adorando a dioses ajenos, ¿amén? Pero sabíamos, hermanos, que había un único Dios que se merecía toda la gloria. Y es que estamos adorando en esta hora. Amén, iglesia. Quiero cantar esa alabanza que dice: ahora soy libre. ¿Cuándo somos libres en Cristo Jesús? Quiero ver esa mano levantada, los que son libres. El que no la levante, hermano, es porque está cautivo todavía. Así que levántela en esta hora, ¿ven?

el que no se está gozando, hermano, es porque de veras, hermano. ¿Sabe por qué? Porque esta bendición está buena, hermanos. ¿Sabe por qué, hermanos? Porque la presencia de Dios está aquí, amén. Y yo sé, hermanos, que Dios está en este lugar y va a hacer algo maravilloso en esta hora, amén. Vamos a cantar la última alabanza, hermanos, porque es necesario, hermanos, también, hermanos, como dijo mi hermana, acoplarnos a cómo están ellos ya programados, amén. Así vamos a cantar esta última alabanza, hermanos. Viajando voy. ¿Para dónde va usted, hermano? ¿Cuántos van para abajo? No, nosotros somos los que vamos. El infierno se dice únicamente para el diablo, hermano. Pero sabiste que el diablo es perverso, se quiere llevar hasta aún la iglesia del Señor. Pero nosotros agarrémonos fuerte, hermanos, amén. Y veamos siempre al blanco.

Gloria a Dios. Quedamos con las hermanas del grupo, del dúo Esperanza Viva. Si tu esperanza está muerta, estamos cansados.

0: Son las 5:53.
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0: Cristo viene pronto. 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
2: Son las 6:09.

aleluya. Aquí está su gloria, aquí está. Porque donde estén dos o tres bienvenidos en mi nombre, allí estaré yo, dijo el Señor.

Su presencia está con nosotros. Su presencia está con nosotros. Dale lugar al Espíritu de Dios. Y allí se va a mover en su vida. ¡Aleluya!

0: ¡Aleluya!
1: Son las 6:17.
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1: Son las 6:19.
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ya todos están cansados. Aleluya, no, estamos contentos porque la presencia de Dios está con nosotros. Aleluya, gloria al nombre del Señor. Aleluya, bendito Dios.

adorarle a Cristo. Aleluya, porque Él vive en nuestros corazones. Su presencia va con nosotros. Aleluya. Gloria a Dios. Aleluya. Gloria a Jesús. Volvieron a pedir el fundamento ahí va. Gloria a Dios. Aleluya. Gloria al Señor.

hermano, nuestra vida. Bendito Dios, nos estamos gozando y nos seguiremos gozando en la palabra del Señor. Gloria a Jesús.

0: Son las 6:51.
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0: Son las 6:52.
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0: Son las 6:57.
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2: Son las 7:03.

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1: Son las 7:08.
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0: Son las 7 y 10 minutos. 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Son las 7 y 10 minutos.
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En aquel día dirás: cantaré a ti, oh Jehová, pues aunque te enojaste contra mí, tu indignación se apartó y me has consolado. He aquí, Dios de salvación mía, me aseguraré y no temeré, porque mi fortaleza y mi canción es Ja, Jehová, quien ha sido salvación para mí. Sacaréis con gozo aguas de las fuentes de la salvación, y diréis en aquel día: cantad a Jehová, aclamad a su nombre, haced célebres en los pueblos sus obras. Recordad que su nombre es engrandecido. Cantad salmos a Jehová, porque él ha hecho cosas magníficas. Sea sabido esto por

0: Son las 7:34.
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0: Son las 7:39.
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0: Son las 7:40.

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0: Son las 8 con 7 minutos.
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0: Son las 8 y 8 minutos.
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0: Son las 8 y 8 minutos.
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0: Cristo viene pronto. Espéralo.
1: Son las 8:26.
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¿Cuántos están cansados? ¡Aleluya! ¡No! ¡Estamos contentos! ¡Porque la presencia de Dios está con nosotros! ¡Aleluya! ¡Gloria al nombre del Señor! ¡Aleluya! ¡Bendito Dios!

adorarle a Cristo. Aleluya, porque Él vive en nuestros corazones. Su presencia va con nosotros. Aleluya. Gloria a Dios. Aleluya. Gloria a Jesús. Volvieron a pedir el fundamento, ahí va. Gloria a Dios.

0: ¡Aleluya!
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2: Son las 8 con 40 minutos.
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1: Son las 8 y 50 minutos.
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1: Son las 8 con 51 minutos.
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1: Son las 8 con 51 minutos.
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1: Son las 8 con 52 minutos.

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1: Son las 8 con 55 minutos. Son las 8 con 55 minutos.
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0: Son las 9:08.
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0: Son las 9:12.
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0: Son las 9:21.
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0: Son las 9:22.
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1: Son las 9 y 24 minutos.
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0: Son las 9:27.
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0: Son las 9:33.
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0: Son las 9:33.
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0: Son las 9:33.

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1: Son las 9:37.
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1: Son las 9:43.

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1: Son las 9:50.
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0: Son las 9:59.
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0: Si Dios con nosotros, ¿quién contra nosotros?
1: Son las 10 y 31 minutos.
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0: Son las 10 con 32 minutos.
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1: Son las 10 con 40 minutos.
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1: Son las 10 y 50 minutos.
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1: Son las 10 y 50 minutos.
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1: Son las 10 y 50 minutos.

0: Son las 11:06.
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1: Son las 11:07.
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1: Son las 11:08. Son las 11:08.

buscad primeramente el reino de Dios y su justicia, y todas las cosas vendrán por añadidura. Y seguid la paz con todos y la santidad, sin la cual nadie verá al Señor.

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1: Son las 11:13.
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2: Son las 11:14.
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1: Son las 11, con 34 minutos.
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2: Bendice alma mía a Jehová y bendiga todo mi ser su santo nombre. Bendice alma mía a Jehová y no olvides ninguno de sus beneficios. Él es quien perdona todas tus iniquidades, el que sana todas tus dolencias, el que rescata del hoyo tu vida, el que te corona de favores y misericordias, el que sacia de bien tu boca, de modo que rejuvenezcas como el águila. Salmos 103:1-5.

para ti, amado hermano y hermana, amigo y amiga. Porque Dios mandó diciendo, amar a tu padre y a tu madre, y el que maldiga al padre y a la madre, muera irremisiblemente. Mateo 15:4. Amados hermanos, amados amigos, no caigamos en la tentación del mundo, celebrando y festejando días que no están como mandato en las Sagradas Escrituras, porque estas celebraciones vienen desde tiempos en los que, como dice Gálatas en el capítulo 4, versículo 8, ciertamente en otro tiempo, no conociendo a Dios, servíais a los que por naturaleza no son dioses y que por falta de conocimiento lo practicábamos. No caigamos en estas celebraciones del mundo. Dice Mateo en el capítulo 15, del versículo 6 en adelante, si ya no has de amar a tu padre y a tu madre, así has invalidado el llamamiento de Dios por tus tradiciones. Y los llamó hipócritas cuando les dijo que de labios lo amaban, mas sus corazones estaban lejos de él. Pues en vano me honran enseñando doctrinas y mandamientos de hombres. A ti te digo, en la Biblia no está contemplada ninguna de estas celebraciones, ni días de hombres o mujeres que practica el mundo. En lugar de estas cosas, vive en gratitud a nuestro Padre Celestial por tu vida y las bendiciones que reciben tus hermanos y toda tu familia. 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
1: Son las 11 y 44 minutos.
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1: Son las 11:54.
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0: Son las 12 con un minuto.
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1: Respira la presencia del Señor, hermano. Él está aquí, concéntrate solo en Él, piensa solo en Él. Olvídate de quién está a tu lado. Olvídate, hermano, de todo lo que pasa a tu alrededor. Solo

0: Son las 12 con 11 minutos.
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2: Son las 12 y 12 minutos. Son las 12 y 12 minutos.
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1: Son las 12 y 18 minutos.

0: Son las 12 y 22 minutos.
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Toma en tus manos nuestra vida, Jesús. No tenemos nada más que ofrecerte, pero aquí estamos, Señor. Tómanos en tus manos y establece tu reino en nuestras vidas y tu voluntad.

0: Son las 12:46.
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1: Son las 12 y 49 minutos. Son las 12 y 49 minutos.
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1: Son las 12:58.

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1: Es la 1:05.

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1: Es la 1:28.

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1: Es la 1:37.
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0: Es la 1:47.
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cantad alegres a Jehová toda la tierra. Levantad la voz y aplaudid y cantad salmos. Cantad salmos a Jehová con arpa y voz de cántico. Aclamad con trompeta y sonidos de bocina delante del Rey Jehová. Brame el mar y su plenitud, el mundo y los que en él habitan. Los ríos batan las manos, los montes todos hagan regocijo delante de Jehová, porque vino a juzgar la tierra. Juzgará al mundo con justicia y a los pueblos con rectitud. Salmos 98, 4-9.

0: Es la 1:49.
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2: Para ti, amado hermano y hermana, amigo y amiga, porque Dios mandó diciendo: amar a tu padre y a tu madre, y el que maldiga al padre y a la madre, muera irremisiblemente. Mateo 15:4. Amados hermanos, amados amigos, no caigamos en la tentación del mundo, celebrando y festejando días que no están como mandato en las Sagradas Escrituras, porque estas celebraciones vienen desde tiempos en los que, como dice Gálatas en el capítulo 4, versículo 8, ciertamente en otro tiempo, no conociendo a Dios, servíais a los que por naturaleza no son dioses, y que por falta de conocimiento lo practicábamos. No caigamos en estas celebraciones del mundo. Dice Mateo en el capítulo 15, del versículo 6 en adelante: si ya no has de amar a tu padre y a tu madre, así has invalidado el llamamiento de Dios por tus tradiciones. Y los llamó hipócritas cuando les dijo que de labios lo amaban, mas sus corazones estaban lejos de él. Pues en vano me honran enseñando doctrinas y mandamientos de hombres. A ti te digo, en la Biblia no está contemplada ninguna de estas celebraciones ni días de hombres o mujeres que practica el mundo. En lugar de estas cosas, vive en gratitud a nuestro Padre Celestial por tu vida y las bendiciones que reciben tus hermanos y toda tu familia. 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Quédate con nosotros y acércate cada vez más a la casa de Dios y puerta del cielo.
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3: Es la 1:51.
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0: Es la 1:56.
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1: Son las 2 en punto.
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1: Son las 2 en punto.
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0: Son las 2 y 14 minutos.
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1: Son las 2:27.
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1: Son las 2:28.
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0: Son las 2:39.
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0: Son las 2:40.
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1: Son las 2:51.
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1: Son las 3 con un minuto.
2: Bendice alma mía a Jehová y bendiga todo mi ser su santo nombre. Bendice alma mía a Jehová y no olvides ninguno de sus beneficios. Él es quien perdona todas tus iniquidades, el que sana todas tus dolencias, el que rescata del hoyo tu vida, el que te corona de favores y misericordias, el que sacia de bien tu boca, de modo que rejuvenezcas como el águila. Salmos 103, 1, 5.
1: Son las 3 con 2 minutos.
3: 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La Biblia dice en Isaías capítulo 1, versículo 18: Venid luego, dice Jehová, y estemos a cuenta. Si vuestros pecados fueren como la grana, como la nieve serán emblanquecidos. Si fueren rojos como el carmesí, vendrán a ser como blanca lana. Recuerda que Dios puede perdonar tus pecados si vienes hoy a Jesús. 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

Si uno no está acostumbrado a visitar una iglesia pentecostal, pues entonces de momento uno entra y se siente medio extraño. Y uno dice, Dios mío, ¿pero qué es lo que está pasando aquí? Míralos cómo levantan las manos. Míralos cómo gritan. Míralos cómo aplauden. Míralos cómo corren. Mira esa juventud como le dio la vuelta aquí a este templo ahí. ¿Ah? Dios bendiga a la juventud de esta iglesia. Y entonces, si usted nunca ha estado en un lugar así, pues tiene que sentirse extraño. ¿Ah? Es natural que se sienta extraño. Pero fíjese, nosotros le damos a lo que pasa entre nosotros, le damos una explicación muy sencilla para entender. Yo creo que si yo se la doy, usted me va a entender muy bien. Tal vez usted nunca ha estado en una iglesia y ha visto una manifestación así, pero puede ser que alguna vez usted haya estado en un parque de pelota y haya visto a la gente gritando cuando un pelotero da un hit o cuando un pelotero da un home run. ¿Ah? Y si no ha estado en el parque, lo ha visto por la televisión. Tal vez usted ha estado en una cancha de baloncesto y ha visto a la gente gritando cuando un baloncelista encesta un canasto. O quién sabe, a lo mejor usted alguna vez ha visto una carrera de perros. Que se dan. Hay lugares que dan carreras de perros. Allá en Miami hay unas cuantas pistas de carreras de perros, en Florida. Sí, señor. La gente se vuelve loca gritándole a los perros mientras van corriendo en la pista. ¿Ah? Y no les está extraño. Se meten a un parque de pelota y ven eso y no lo encuentran nada extraño. Entran a una iglesia y lo encuentran extraño. Nosotros somos de los que pensamos que si un perro se merece un aplauso cuando está corriendo en una pista, o un pelotero cuando mete un jonrón, o un baloncelista cuando mete una bola en el aro, nosotros creemos que Cristo se lo merece más que todos ellos. Si el pelotero se merece que le griten, Cristo se merece nuestros gritos más que un pelotero. Si un perro se merece un aplauso cuando está corriendo, el que murió por mí en la cruz del Calvario, el que derramó su sangre, el que padeció por mis pecados, se lo merece mucho más en esta tarde. Sí, Señor. A su nombre. A su nombre. Yo creo que ahora usted sí me entendió. Se lo dije, que era muy fácil de explicar y muy sencillo para entender. Ahora, amados, yo los invito a estar de pie. Vamos a abrir nuestra Biblia. Esta noche ya yo le anuncié a ustedes que el martes comenzaba la campaña de Semana Santa, pero la campaña ya comenzó. ¿Ah? Hoy ya comenzó la campaña. Nosotros siempre estamos en campaña aquí. Santo Dios. Pero para los que no estaban aquí, les recuerdo que esta semana tenemos campaña de Semana Santa desde el martes hasta el domingo. Y que decimos de Semana Santa porque ese es el nombre que le dan allá afuera en la calle. Nosotros los cristianos sabemos que para Dios todas las semanas son santas, no una, todas. ¿Está bien? Nosotros lo sabemos. Pero usamos el término por el cual se conoce. Todos estos días estaremos en campaña desde el martes hasta el domingo. Yo estaré predicando la palabra del Señor aquí en este lugar. Alabado sea el Señor. Vamos a abrir nuestra Biblia en el Evangelio de Juan. En el capítulo 12 del Evangelio de Juan. Santo Dios. Juan capítulo 12. Siempre mire a su lado a ver si hay alguien que no tiene Biblia y
dígale que puede leer de la de usted. Si usted lo tiene, dígame amén. Vamos a predicar por el tema: el mundo se va tras él. El mundo se va tras él. Y estamos en el capítulo 12, verso 12 del Evangelio de Juan, donde dice la palabra del Señor: en el nombre del Padre, del Hijo y del Espíritu Santo. El siguiente día, grandes multitudes que habían venido a la fiesta, al oír que Jesús venía a Jerusalén, tomaron ramas de palmera y salieron a recibirle. Y clamaban: Hosanna, bendito el que viene en el nombre del Señor, el Rey de Israel. Y halló Jesús un asnillo y montó sobre él, como está escrito: No temas, hija de Sion, he aquí tu rey viene montado sobre un pollino de asna. Estas cosas no las entendieron sus discípulos al principio, pero cuando Jesús fue glorificado, entonces se acordaron de que estas cosas estaban escritas acerca de él y de que se las habían hecho. Y daba testimonio la gente que estaba con él cuando llamó a Lázaro del sepulcro y le resucitó de los muertos, por lo cual también había venido la gente a recibirle, porque habían oído que él había hecho esta señal. Pero los fariseos dijeron entre sí: Ya veis que no conseguís nada. Mirad, el mundo se va tras él. Santo Dios. Dale la mano al que está a tu lado, al frente y atrás, y dile: el mundo se va tras Cristo. Padre, en el nombre de Jesús de Nazaret, tu amado, en esta hora voy a predicar el poderoso mensaje de tu palabra. Y te suplico que me permitas predicar esta palabra con libertad. Dámela con poder, dámela con autoridad, dámela con unción. Dámela, Señor mío, con esa unción de tu Espíritu a la cual me tienes acostumbrado. Sea palabra viva y eficaz, más cortante que toda espada de dos filos. Que penetre hasta la profundidad de cada corazón que la ha de recibir en esta hora. Y que mientras yo la predico, espíritu de adoración y de alabanza haya en los labios de este pueblo. Padre mío, Padre mío, predicaré tu palabra y lo haré para gloria y honra de tu nombre. En el nombre de Jesús, Señor. Amén. Se pueden sentar, amados hermanos. Como siempre, les recuerdo que los bancos no apagan el fuego. Y que todavía sentado usted puede alabar al Señor. ¿Cuánto lo pueden alabar sentado? Se puede, se puede. Se puede alabar al Señor sentado, porque se sienta el cuerpo, pero no la lengua. La lengua se mantiene en actitud de alabanza y de adoración ante la presencia del Señor. Como decíamos, mi amado hermano, para los religiosos de esta tierra, hoy da comienzo la parte final de las festividades que ellos celebran según la tradición religiosa que tienen y que les ha sido enseñada por sus padres, acerca de lo que ellos llaman la Cuaresma, o lo que se llama en esta semana la Semana Santa. Hoy, frente a mi casa, pasaba un grupo de personas con ramos en las manos, cantando y haciendo diferentes cosas. Y está claro que este tiempo es un tiempo en el cual a muchas personas se les despierta un espíritu religioso. Hay gente que no va a la iglesia en todo un año, pero el Viernes Santo ellos van a la iglesia, porque ellos dicen que ese día hay que ir a la iglesia, el Viernes Santo. Y dependiendo de cómo sea la tradición religiosa de la cual ellos provienen, así también son las cosas, la forma en las cuales ellos se comportan en estos días. Yo me acuerdo cuando yo era pequeño, que mi padre, pues, o mi madre decía que en días como estos, pues, no se podía hacer hoyo en la tierra, porque a la tierra botaba sangre, etcétera, etcétera, etcétera.
un montón de enseñanzas equivocadas y de costumbres que están total y completamente fuera de la palabra del Señor. Pero metido dentro de esa tradición religiosa, nosotros siempre durante estos días tratamos de traer algún tema conforme a lo que ellos celebran para tratar de aclararles la mente en cuanto a lo que la Biblia enseña acerca de eso que ellos están celebrando. Estamos metidos aquí en el libro de Juan. Juan es un escritor que más que dedicarse a escribir hechos históricos acerca de la vida de Cristo, se dedica mucho más a tratar de hacerle entender a las personas que Cristo era Dios hombre sobre la faz de esta tierra. Juan comienza su libro en el capítulo 1, verso 1 de su libro, comienza hablándonos de la preexistencia de Jesucristo. Cuando dice: en el principio era el Verbo y el Verbo era con Dios y el Verbo era Dios. Nos habla de alguien que siempre existió, de alguien que siempre ha existido. Presenta a Cristo como algo divino, como algo bajado del cielo. Cristo era el Verbo, dice él. El Verbo era con Dios, sigue en el versículo, y concluye diciendo: y ese Verbo del cual yo estoy hablando, del cual él estaba hablando, él dice, ese Verbo era Dios. Y en el verso 14 de ese mismo capítulo, entonces presenta a otra parte, la parte humana del Cristo hecho hombre, enseñándonos que además de ser Dios, era humano, cuando en el verso 14 del capítulo 1 dice: y aquel Verbo fue hecho carne. Ya lo saca del cielo y lo baja a la tierra, habitando en un cuerpo de carne similar al nuestro. Solo así era que Dios podía revelársele a los hombres para que los hombres lo pudieran comprender y entender en toda su magnitud. Dios habita en cuerpo de carne, se hace similar a nosotros para que nosotros podamos entenderlo a Él. No es para Él tratar de entendernos a nosotros. Él no necesita habitar en un cuerpo similar al nuestro para entendernos, porque Él nos creó y Él entiende muy bien su creación y entiende muy bien también, mi amado hermano, todo lo que nosotros pasamos sobre la faz de esta tierra desde el día que Adán y Eva pecaron en el huerto del Edén hasta el día de hoy. Él no viene a habitar en un cuerpo de carne, vuelvo y repito, para entendernos a nosotros. Él habita en un cuerpo de carne para que seamos nosotros los que podamos identificarnos con Él, para que el hombre no lo vea más a Él como algo tan lejos y tan lejos y tan lejos y tan lejos y tan lejos, que es incansable y algo que ellos no pueden alcanzar con plena y con total libertad. En ese capítulo 1, Juan nos presenta a Cristo con 7 títulos claves. En el verso número 1 lo presenta como el Verbo de Dios. En el verso número 29 lo presenta como el Cordero de Dios que viene a quitar los pecados del mundo. En el verso número 49 lo presenta como el Rabí, o sea, como el Maestro. En el verso número 41 lo presenta como el Mesías prometido. En el verso número 49 también lo presenta como el Rey de Israel. En ese verso número 49 lo presenta también como Hijo de Dios. Y en el verso número 51 lo presenta como el Hijo del Hombre. En ese libro, en el libro de Juan, en el cual encontramos la revelación del Yo Soy del Antiguo Testamento revelándose en el Nuevo Testamento. En el Antiguo Testamento, cuando Dios se revela a Moisés
Y Moisés le dice a él, ¿cuál es tu nombre? Para que yo tenga algo que decir a aquellos a los cuales tú me estás enviando. Si ellos me preguntasen, ¿quién es el que me está enviando a mí? Él les dijo, dile, yo soy, me envió a vosotros. Y se les reveló como el yo soy. Pues Juan presenta en su libro a Cristo como el mismo yo soy que se reveló allá a Moisés en el Antiguo Testamento. Es solamente en Juan que encontramos esa revelación en la cual Cristo afirma, yo soy el pan de vida, en el capítulo 6, verso 35. Yo soy la luz del mundo, en el capítulo 8, verso número 12. Yo soy el que existía antes de Abraham, en el capítulo 8, verso 58. Yo soy la puerta de las ovejas, en el capítulo 10, verso número 7. Y también dice, yo y el Padre somos uno, en el capítulo 10, verso 30 de su libro. Y en el capítulo 14, verso 6, se presenta a sí mismo como aquel que viene a unir a todo pecador al Dios del cielo, cuando dice, yo soy el camino, la verdad y la vida, y nadie viene al Padre si no es a través de mí. Cristo se revela a sí mismo en el Evangelio de Juan como el Dios grande, como el Dios de autoridad, como el Dios poderoso, como el Dios que todo lo cambia, que todo lo transforma, el Dios que tiene el poder para resolver el problema más grande que tiene el hombre sobre la faz de esta tierra, que es el problema del pecado. El problema más grande que todo ser humano tiene en esta tierra es el vivir una vida alejada y separada de Dios. Decimos que creemos en Dios, pero con nuestros hechos lo estamos negando constantemente. Si usted dice que cree en Dios, tiene que vivir conforme a la palabra que Dios ha dejado para el hombre sobre la faz de esta tierra. Pero del dicho al hecho, mi amado amigo, hay un largo trecho. Dios no quiere gente religiosa. Dios quiere un pueblo con una experiencia personal con Él, que hayan tenido un encuentro verdadero con el Cristo que murió en la cruz del Calvario, y que por efecto, por resultado de ese encuentro, hayan tenido un cambio total y completo en la vida de ellos, tal y como lo expresa 2 de Corintios capítulo 5, verso número 17, que dice que si de modo que si alguno está en Cristo, nueva criatura es, las cosas viejas pasaron, he aquí todas tienen que ser hechas nuevas. No se puede decir que se le sirve a Cristo y seguir siendo el mismo borracho de siempre. No se puede decir que se le sirve

No se puede decir que se le sirve a Cristo y seguir siendo uno un mentiroso. Servirle a Cristo implica un cambio de vida. Puede ser que hayan algunas personas por allá afuera en la calle que cuando nos ven digan, no, pero que esta persona era esto y era aquello y era y era y era y era y era y era y era. Y ahora anda con una Biblia en el brazo. Eso es lo que dice la Biblia. La Biblia dice que nosotros éramos. Era significa que ya no somos. Una cosa es que digan de ti que con la Biblia tú eres. Este es un mentiroso y todavía y anda con una Biblia. Este es un ladrón y anda con una Biblia. A que digan, este era un ladrón, este era un adicto, este era un alcohólico, este era un fornicario, y ahora míralo con esa Biblia, pues ese es el testimonio de que Cristo lo cambió, que era y ya no es, alabado sea el Señor en esta hora. Oh, shalabakima senda taquiasai. A mí siempre, desde que vine el Señor, y comencé a leer la Biblia más de 30 años atrás, me ha maravillado, super asombrado la vida de Jesús y la forma en la cual Él anduvo en la tierra, como dice la Escritura, andando y libertando, sanando y liberando a todos los oprimidos por el diablo, por cuanto Dios era con Él. Cristo establece la diferencia entre lo que es ser un religioso y lo que es ser una persona santa. En el tiempo en el cual Él descendió, había muchos religiosos, pero aquellos religiosos el pueblo no le hacía caso. Gente que se vestían con mucha pompa y con mucha vestidura linda y fina y costosa, pero cuando salían a la calle, nadie se iba detrás de ellos. Los necesitados no se podían acercar a ellos porque eran rechazados. Es más, cada uno de ellos cuando salía a la calle, salían, mi amado hermano, hasta protegidos con su propia guardia personal. Me hace recordar esto a algunos ministros de esta nueva era en la cual a nosotros nos ha tocado vivir, que ahora también hay ministros que cuando salen a la calle salen con guardaespaldas. ¡Hello! Y nadie se les puede acercar. ¡Santo Dios! En una ocasión me decía una persona que fue a visitar una iglesia, el de la iglesia estaba sentado así en la parte de abajo y había una silla detrás de él. Y él fue a sentarse detrás de la silla de ese pastor. Y cuando fue a sentarse detrás de la silla del pastor, vino rápidamente una persona y le dijo, no, ahí usted no se puede sentar porque ahí van los guardaespaldas del pastor. Santo Dios, a su nombre. Los tiempos cambian tanto, ¿verdad, hermano? Cristo, que tenía tanta gente detrás de él tratando de quitarle la vida, y nunca anduvo con guardaespaldas. ¿Ah? Y sabía, y la Biblia lo dice en un montón de ocasiones, dice, lo buscaban para matarlo. Y él lo sabía. Y no andaba con guardaespaldas. Y a estos que andan por ahí, nadie los busca para matarlo. Y andan con guardaespaldas. ¿Sabe por qué? Porque los guardaespaldas los hace a ellos sentirse como con más pompa, tú sabes. Y eso es lo que me llama a mí la atención. Que en los días del Señor era así. En los días del Señor se levantó una de religiosos que tenían guardaespaldas. Y que la gente necesitada no podía acercarse a ellos. Y es como que la historia se repite de diferentes formas y maneras, pero se repite. Y ahora en este tiempo también tenemos hombres que llaman ser hombres de Dios y andan con guardaespaldas y andan con revólveres. Y hay, mire, yo me he metido a ver hasta cultos de algunos lugares en el internet y tienen hasta policías armados en los altares velando. Y yo digo, pero ¿qué es lo que va a pasar ahí? Si entra una persona un poquito descontrolada, le van a pegar un tiro.

le va a gustar lo que yo voy a decir ahora, hermano. Le doy el aviso antes de que yo lo diga, ¿verdad? Para no cogerlos por sorpresa. A ustedes no les va a gustar lo que yo les voy a decir. Pero escúcheme bien. Nosotros estamos para que nos entren a tiros a nosotros. Pero nosotros no podemos entrarle a tiro a nadie. Se lo dije que no les iba a gustar. Vio que calladitos se quedaron. Pero esa es la realidad. Esa es la realidad. ¿Ah? Esa es la realidad. Nosotros no estamos para entrarle a tiro a nadie. Los otros días yo recibí un email, ¿verdad? Consejos de seguridad para las iglesias en vista de las cosas que están pasando hoy en día. Que hay personas que se han metido hasta dentro de templos y han matado personas dentro de los templos. Consejos de seguridad, yo me puse a leerlo. Contrate una compañía que le dé protección al templo y a las personas dentro del templo. Contrate una compañía que le dé protección al templo y a la gente dentro del templo. ¿Y qué es lo que va a hacer esa compañía aquí si viene alguien a meterme cuatro tiros a mí? ¿Le van a meter cuatro tiros a él? Yo no me puedo imaginar la casa de Dios como un lugar donde la gente venga a entrarle a tiros a otro. Digo, yo puedo imaginarme que alguien me dé tiros a mí, porque siempre en toda la vida han habido enemigos del Evangelio de Jesucristo, ¿verdad? Y eso es si Dios lo permite. Porque en una ocasión, cuando pastoreábamos en Puerto Rico, teníamos un culto de oración en nuestra iglesia allá en Puerto Rico, y estaba todo el mundo de rodillas orando, y yo estaba orando en el altar, y entonces de momento yo sentí un cantazo, algo que se golpeó contra el altar de una forma tremenda, un cantazo bien fuerte contra el altar, que me estremecí, me levanté, y cuando miré, había un hombre achocado en el piso, con un machete al lado de él. Y yo dije, Señor, ¿qué pasó aquí? Y la cosa es que al hombre yo lo conocía, porque era de mi pueblo. Y entonces nos bajamos para abajo y el hombre ahí estaba endemoniado, le echamos fuera a los demonios también. Y entonces después que se le echó fuera a los demonios, él dijo que él venía de su trabajo, con el machete de su trabajo. Y venía lo más tranquilo pasando por el frente del templo. Cuando dice él que de momento sintió como algo que se apoderó de él y le dijo, entra ahí adentro y mata al pastor. Y como un bólido entró con tu machete, mi hermano, que aquel machete estaba más amoladito que nada. Venía de yerbar con él, estaba el machete, estaba que... Usted sabe, esa gente allá en Puerto Rico sabe amolar machete, o yo. Esa gente lo relajan con eso. Esa gente le amuelan usted el machete. Y no están tanto con máquina ni nada, no, ellos te lo amuelan ahí a mano así. Y después le hacen... Y siguen ahí, mi hermano. Hasta que cortan un pelo por la mitad. Alaba. Y entonces, pero aquel hombre dijo, algo se metió por dentro de él. Y yo quiero que usted entienda que donde quiera que pase una cosa como esta, es algo que se metió dentro de esa persona. Eso puede pasar. Pero él dice, la voz me dijo, entra ahí y mata al pastor. Lo único que cuando llegó al altar no se lo permitieron, le dieron contra el piso. Y no fueron los hermanos de la iglesia, por si acaso. Santo Jehová. No, él venía para el altar, todo el mundo estaba de rodillas. Él sintió que algo lo cogió y le dio contra el piso. Santo Jehová. Yo escuchaba a un predicador hablar de una ocasión que alguien le disparó y falló todas las balas que le disparó, las falló. Y puso la grabación donde se oye a la persona, se oyen los tiros cuando le están disparando a él. Y ninguno de los tiros les pegó. Nosotros creemos, digo, si es que lo creemos, yo lo creo, que nadie nos adelanta el tiempo de irnos para el cielo. Yo no le pertenezco al diablo, yo le pertenezco a Jesucristo. Y yo me voy a morir el día que Cristo me quiera llevar para el cielo. ¿Cuántos adoran a Dios en esta hora? A ti nadie te adelanta el tiempo, es el día que el Señor quiera. Ahora lo que la iglesia tiene que estar bien segura
es de que la iglesia esté como estamos nosotros aquí esta tarde, alabando a Dios. Que esto aquí esté lleno de la unción del Espíritu Santo. Para que si entran endemoniados por ahí, fuera de la voluntad de Dios, Dios lo liberte al instante, le rompa las cadenas, aleluya, y sea libre al instante, alabado sea el Señor. Ahora, ellos caminaban así, pero Cristo apareció, mi amado hermano, de una forma sencilla, y por eso ellos no lo pudieron reconocer como el Hijo de Dios, porque se apareció sencillo, sin guardaespaldas, sin esa gloria que Él posee allá arriba en el cielo. Pero dentro de aquel cuerpo humano habitaba toda la deidad de Dios. Y esa deidad que los religiosos de su tiempo no reconocían, los demonios lo conocían. Es una particularidad tremenda, mi amado hermano, que los religiosos decían, no, ese es un demonio, y por el poder de Belcebú es que hace los milagros. Y mientras los religiosos decían que él estaba endemoniado, los demonios se postraban delante de él y le decían, sabemos quién eres, eres el Hijo de Dios, has venido a destruirnos antes de tiempo. Santo Jehová del cielo. Los religiosos decían que él no era, y el diablo decía, yo sé quién tú eres. ¡A su nombre! ¡Santo el Señor! Comenzó a sanar enfermos. Le abría los ojos a los ciegos. Veían. ¡Aleluya! Le desataba la lengua al mudo, y el mudo hablaba. Le destapaba el oído al sordo, y el sordo oía. Desaparecía la lepra del leproso y la carne se le ponía como la piel de un niño recién nacido. Oh, gloria al Señor. Y los endemoniados venían corriendo y se postraban delante de él, y los demonios tenían que salir de sus cuerpos cuando él les proclamaba que tenían que salir de allí. Esa gloria lo fue siguiendo donde quiera que iba. Multiplicó panes y peces para darle de comer a una multitud. Y todo eso se iba regando la voz de lo que estaba pasando allí. Porque cuando Dios se mueve en un lugar, la voz comienza a regarse de que Dios se está moviendo en ese lugar. Alabado sea Dios. ¿Ah? Cuando mi esposa y yo comenzamos el pastorado en esta iglesia, mi amado hermano, habían como unos 45 hermanos, después se fueron unos cuantos porque la palabra que estábamos predicando era muy dura. Pero mi amado hermano, yo siempre pensé que si Dios se movía aquí, la palabra se iba a regar por la ciudad. Alabado sea Dios en esta hora. Y comenzamos con ese grupito de hermanos que estaban aquí en aquel tiempo, de los cuales todavía quedan hermanos de aquí de esa época, antes de que yo fuera pastor de esta iglesia. Y comenzó Dios a moverse, y comenzó Dios a glorificarse en este lugar, y Dios comenzó a libertar endemoniados, y la autoridad de Dios comenzó a llenar este lugar, y vinieron los programas radiales, y vino todo lo que Dios nos ha dado. Comenzó a regarse la voz, mi amado hermano. Mire, aquí no tenemos guagua en esta iglesia porque no la podemos tener en este momento para traer gente hasta el templo, pero sin embargo la gente se monta en el vehículo que sea y llegan hasta aquí porque ellos saben que aquí van a oír palabra de Dios. Amasalaba aquí a Sendalai. Cuando Cristo comienza a moverse en un lugar, la voz se corre. Y se comenzó a correr la voz de que Cristo se estaba allí, y que Cristo se estaba moviendo allí. Y comenzó Dios a usarlo de una forma maravillosa, y la gente a enterarse, y la gente a seguirlo. Pero entonces vino el milagro de los milagros. Se murió un amigo de él llamado Lázaro. Y lo enterraron. Y Cristo llega a aquel lugar después de que Lázaro ya está en la tumba. Y cuando aquellas hermanas de Lázaro se acercan donde él, él le dice, yo soy la resurrección y la vida. Santo Dios. Dígame, ¿en dónde lo pusieron? Y cuando lo llevan donde está Lázaro, él dice, muevan la piedra. Y ellos le dicen, Señor, pero hiede, que significa apesta, ¿verdad? Pero hiede como que apesta menos, ¿verdad? Gloria a Dios. Santo Jehová. Usted la busca en el diccionario, es lo mismo. Hiede es apesta. Apesta, Señor.
quede 4 días ya. Y él dijo, no te he dicho que si creyeres, verás la gloria de Dios. Muevan la piedra. Y movieron la piedra. Y cuando movieron la piedra, lo llamó por su nombre. Le dijo, Lázaro, ven fuera. Y alguien dijo en cierta ocasión que él dijo, Lázaro, ven fuera, que lo llamó por su nombre, porque si en vez de decir Lázaro, llega a decir solamente ven fuera, resucitan todos los muertos que habían por allí. ¡Sí! ¡Sarabatama, kiba, sarama! Así que tenía que mencionar el nombre para que se supiera que le estaba hablando a uno solo, al que se llamaba Lázaro. ¡Oh, gloria a Dios en esta hora! Y la Biblia dice que el que estaba muerto salió. Estaba con los pies atados y las manos atadas también. Y él dio la orden, desátenlo y déjenlo ir. Y después de eso, dice la Biblia, se regó la noticia de lo que él había hecho con Lázaro. Y cuando llegamos aquí a esta área, a esta parte de la Escritura, mi amado hermano, donde estas multitudes le seguían, la Biblia establece que ese milagro que Cristo hizo en ese momento tenía mucho que ver con la multitud que en ese momento lo iba a recibir. La Biblia dice claramente, mi amado hermano, que se había corrido la voz de lo que había ocurrido. Ahora, yo quiero señalarle a usted varias partes antes de encaminarme hacia la parte final de este mensaje. Número uno, la actitud de la gente religiosa cuando no quieren aceptar al Señor. La Biblia dice en el capítulo 12 del libro de Juan, verso 9 en adelante, dice, escuche esto, gran multitud de los judíos supieron entonces que él estaba allí y vinieron no solamente por causa de Jesús, sino también para ver a Lázaro, a quien había resucitado de los muertos. Escuche bien, Lázaro andaba con Cristo después que Cristo lo resucitó, y la gente vino no solamente para ver a Jesús, dice la Biblia, vinieron también porque querían ver a Lázaro, a quien él había resucitado de los muertos. Y dice ahí, pero los principales sacerdotes acordaron dar muerte a también a Lázaro, porque a causa de él muchos judíos se apartaban y creían en Jesús. Esto es lo más grande, hermano. Mire lo que es cuando la gente se empeña en no creer en Dios. Se hacen enemigos de los hombres de Dios. Y se hacen aún hasta enemigos de los milagros que Dios realiza. Por eso a ti no te debe de sorprender, a ti que aceptaste a Cristo, no te debe de sorprender que allá en la calle haya gente que se burle de ti, que se rían de ti, que hayan personas que te provoquen para ver si logran sacarte de tus casillas, diciéndote una mala palabra o empujándote. Porque mira lo que pasó aquí. Aquí dice que después de que Cristo resucitó a Lázaro de entre los muertos, dice aquí que los principales sacerdotes acordaron matarlo. Ellos querían matar a Lázaro. ¿Y sabes lo que significa querer matar a Lázaro? Te lo voy a espiritualizar. Ellos querían matar el milagro. Anda, chalama, kimasoa. Y por eso es que Satanás se levanta contra ti, porque tú eres un milagro de Dios delante de los hombres, y él quiere matar el milagro que Dios ha hecho en ti. Oh, mi alma alaba y glorifica al Señor. Pero así de cerrada era la mente de aquella gente, que ellos decían, tenemos que matar a Lázaro, tenemos que matar a Lázaro. A mí me hubiera gustado, hermano, ver lo que hubiera pasado si ellos lo hubieran matado. ¿De qué les valía matarlo si el que lo resucitó estaba allí? Se lo mataban y se lo volvía a resucitar.
Señor. Ay, Jehová del cielo, la gente es tremenda. Por eso hay personas que se levantan como enemigos contra ellos. Mira, mi papá. Yo en el mundo, más de 30 años atrás, fui un alcohólico y un adicto a las drogas. Yo siempre lo testifico como si nunca lo hubiera testificado. Porque siempre hay alguien que no lo ha escuchado. ¿Ah? Santo Dios. Pero mira, alcohólico y adicto a droga. Alcohólico, yo comencé a beber, a tomar bebidas alcohólicas a la temprana edad de 6 años. Porque mi padre era un alcohólico. Y con él aprendí. Tú no ves que los padres piensan que un niño que toma licor ya lo están haciendo hombre. ¿Cuántos hombres no hay que cuando están tomando tienen un niño así de chiquito y como un relajo, como un chiste? Le dicen al nene, ven acá, ven acá, ven acá. Prueba, prueba, prueba. Y le ponen el vasito en la boca. Y cuando el niño toma, que se remilla todo. Porque cuando tú te das el primer trago, tú te arremillas todo. Tú dejas de arremillarte cuando ya eres un vicioso. Pero cuando, porque ya estás acostumbrado. Pero cuando tú no estás acostumbrado a ese primer trago, eso es amargo. Y tú no entiendes que así de amargo como es el trago, así de amarga va a ser tu vida cuando el trago te esclavice. Santo Dios. ¿Ah? Pero la gente se lo dan. Y el niño lo prueba y para ellos eso es un chiste, un relajo. Ya lo están iniciando en lo que va a ser su destrucción. Y mire, mi amado hermano, pues yo empecé, 6 años tenía. A la edad de 9 años ya era un alcohólico y después me metí en el vicio de las drogas. ¿Ah? Y le empecé a dar tantos problemas a mi padre en la casa que me botó de la casa. Y yo dormía en la plaza pública de mi pueblo. En un banco de la plaza pública dormía yo. Todo el mundo me llamaba Bon. Bon. Y dormía en esa plaza. Ahora, ¿qué pasa? Cuando Cristo me coge y me salva y me convierte, ¿verdad? Me liberta de la droga, me liberta del licor, me hace una nueva criatura, voy a mi casa, le hablo a mi padre, le digo que ya no soy el mismo, que Dios me cambió, que me transformó, que rompió las ataduras de vicio que había en mi vida. ¿Usted cree que a mi padre le importó eso? A él no le importó. ¿Tú sabes qué era lo que a él le importaba y lo que le molestaba? Que él era católico y que él no quería que yo fuera a otra iglesia, que no fuera la católica. Así de cerrado tenía los ojos. Que yo le decía a él, pero papi, tú no te das cuenta de lo que te estoy diciendo. Te estoy diciendo que ya no soy un alcohólico. Te estoy diciendo que ya no soy un adicto a droga. Que Cristo me cambió. En esta casa nosotros somos católicos, apostólicos y romanos y no aceptamos ninguna otra religión. Papi, pero no te estoy hablando de religión. En esta casa somos católicos, apostólicos y romanos y no aceptamos ninguna otra cosa de religión. Papi, pero yo no estoy hablando de religión, yo estoy hablando de Cristo, de que Cristo cambia, transforma, que Cristo salva, que Cristo hace al hombre nuevo. En esta casa somos católicos, apostólicos y romanos y no aceptamos otra clase de religión. La gente se empecina en las cosas. ¿Qué religión, mi religión? Si a pesar de la religión, él también fue un esclavo y de él aprendí la maldad y de él aprendí el pecado. Gracias le doy a Dios que 3 meses después Cristo lo encontró y lo salvó. Alabado sea Dios en esta hora. A su nombre. Y cuando Cristo lo salvó, me decía, porque imagínate, se convirtió ya casi entrado en los 70 años de edad, y me decía, yo perdí mi vida en los vicios y en los placeres, buscando en los vicios lo que solo Cristo me podía dar. Ándale aquí, amánsose. ¿Ah? Un hombre de ya 70 años de edad que había vivido toda su vida sumergido en el pecado, que había practicado de todo
lo que se puede practicar en una vida de pecado. Ahora después, en la ancianidad, Él dice, lo que yo buscaba en mi vida, solamente Cristo me lo podía dar. ¿Sabes por qué? Porque lo que la gente busca es gozo. Detrás de una botella, gozo. Detrás de un tabaco de marihuana, gozo. Lo que la gente anda buscando es gozo. Después andan buscando paz. Andan buscando algo que les perdure. Pero mi amado hermano, cuando tú te tomas el licor, el gozo ese es pasajero. Y el que usa drogas entra en un gozo pasajero, eso se acaba. Pero el gozo de Cristo es eterno, alabado sea Dios en esta hora. Permanece para siempre. Pero hay quienes quieren asesinar el milagro de Dios en ti. Y mi padre quiso hacerlo conmigo, pero yo le dije, lo siento mucho, papi. Yo me encontré con Cristo en el camino, Cristo cambió mi vida y de aquí yo no me salgo. Y permanecí, y después Dios me permitió ganármelo a Él para el Señor también. Y Él se convirtió a Jesucristo, alabado sea el Señor en esta hora. Y después, en una campaña que di allá en Santa Isabel, al aire libre, vino mi mamá y aceptó al Señor también. Mi alma la glorifica a Jesucristo. Sí. ¿Sabes por qué? Porque el testimonio vivo tuyo produce salvación para aquellos que en su corazón andan buscando el cambio. Yo quiero que todo aquel que está aquí en esta tarde entienda lo que yo le voy a decir. Si usted todavía no se da cuenta que necesita un cambio, usted va a salir de aquí igual en esta tarde. Porque para una persona poder encontrarse con Cristo, necesita entender en su alma que necesita algo que todavía no ha encontrado. Necesita reconocer que es un pecador. Y necesita reconocer que solamente Cristo puede transformar su vida. La persona que reconozca, yo estoy mal, yo lo necesito, yo necesito que Cristo entre en mí, yo necesito que el poder de Él me transforme y me cambie, y le pida perdón por sus pecados, la nueva criatura de Dios ha de tomar forma en la vida de él. Alabado sea Dios en esta hora. A su nombre, Santo Jehová del cielo. Cuando Cristo, después de haber resucitado a Lázaro, aparece en aquel lugar, la Biblia dice que las multitudes habían venido a aquella fiesta porque habían escuchado que Jesús venía para Jerusalén. Y cuando Cristo hace su entrada en aquel pollino, que la Biblia dice que era el cumplimiento de la profecía, de lo que ya estaba escrito. No temas, hija de Sion, he aquí tu rey viene montado sobre un pollino de asna, a su nombre. Ellos lo leían en la escritura constantemente, y cuando se cumplió la profecía en él, ni tan siquiera se dieron cuenta que la profecía se estaba cumpliendo. Pero cuando Cristo venía, mi amado hermano, dice la Biblia que tomaron pedazos de rama, ¿verdad? Y comenzaron a gritarle, bendito el que viene, hosana, y le gritaban, se quitaban sus mantos y los ponían, y él iba pasando, porque todo el mundo estaba bajo el impacto del milagro que había pasado con Lázaro, resucitado después de muerto, alabado sea el Señor para siempre. Hosana, bendito el que viene en el nombre del Señor. Le llamaron el Rey de Israel, le decían, el Rey de Israel. Proclamaban la deidad de Él en el cántico que ellos entonaban. Mi amado hermano, ¿sabe una cosa? Los muchos de esos que en ese momento proclamaban aquel cántico se encontrarían días después metidos dentro de la misma multitud que gritaba, crucifícale, crucifícale, crucifícale. Una semana antes gritaban, bendito el que viene en el nombre del Señor,
y varios días después estaban diciendo, mándalo a la cruz, mándalo a morir en la cruz, alabado sea Dios en esta hora. Lo mismo que va a pasar con los mismos que estaban hoy por la calle caminando con sus ramas en las manos, que como decía nuestra hermana Dolores en el estudio bíblico de hoy, que hacen un Dios de esas ramas, y algunos van y hasta lo ponen en la pared al lado de un Sagrado Corazón que tienen por allí de Jesús, lo que ellos le llaman el Sagrado Corazón, y ahí le ponen las ramas ahí para después volver a la vida que vivían, para volver a emborracharse, para volver de nuevo a la droga, para volver de nuevo a la mentira, sin entender, mi amado hermano, que cuando se celebra el sacrificio de Cristo en la cruz del Calvario, se está celebrando el poder de Dios para transformar a un hombre y sacarlo del pecado y darle una vida nueva. Ay, Señor. Uno de los borrachones más grandes de mi pueblo tenía tremendo puesto en la iglesia de mi pueblo también, en la iglesia romana. Y cuando llegaba la Semana Santa, mi hermano, se vestía de blanco. ¿Ah? Faltaba que le pusieran alas, había que ponerle. Tira de río, porque Tira sabe que es así. ¿Eh? Ala era lo que había que ponerle. Y entonces salía por las calles con una bocina, con el micrófono, cantando. Y yo lo veía. Y yo decía, mira para allá. Qué santo se ve hoy. Y después de que termina lo que se llama el Viernes Santo, ¿sabe lo que están? Esperando lo que en Puerto Rico le llaman el baile de sábado de gloria. Porque eso venía el otro día, el baile, con toda la cerveza y el ron que se pudieran tomar. Y en mi pueblo eran tan y tan religiosos que cogían una imagen de lo que ellos llaman el Cristo, porque lo que ellos tienen ahí tampoco el Cristo es, pero de lo que ellos llaman el Cristo, ¿verdad? Y cogían esa imagen el Viernes Santo y se iban al cementerio, mi amado hermano, y en la ridiculez más grande que puede hacer el fanatismo religioso, lo enterraban. Y el domingo por la mañana lo iban a buscar y lo desenterraban y decían, resucitó. ¿Qué resucitó si tú lo tuviste que sacar? ¿Qué resucitó ni resucitó? El mío resucitó. ¿Cuánto le sirven aquí a un Cristo vivo? A veces la gente dicen, ¿por qué ustedes no tienen un crucifijo con un Cristo en las paredes del templo? Y yo le digo, ¿sabe por qué? Porque si yo dejo al Cristo en el crucifijo ahí pegado, no estoy anunciando el verdadero mensaje de redención, porque el mensaje de redención no es el Cristo crucificado, es la cruz vacía y la tumba vacía, porque Cristo se levantó entre los muertos, resucitó y está a la diestra de la majestad en las alturas. ¡Esa! ¡A su nombre! No está en las paredes porque está en mi corazón. No está en las paredes porque habita en mi mente. No está en las paredes porque habita en mi vida. No está en las paredes porque ya Él no habita en paredes. Él habita dentro del ser humano y lo cambia, lo transforma, lo hace nuevo. Todos los que han sido cambiados por el poder de Dios, que le den un aplauso grande a Jesucristo.

0: Y tú sabes algo, tú puedes pelear contra una mentira y vencerla, pero nunca podrás vencer a una verdad. Oíste, la mentira puede ser vencida, pero la verdad resplandece por sí sola. La verdad nadie la puede vencer. Y por eso es que después de que Cristo se levantó de entre los muertos, mi amado hermano, aquellos hombres religiosos, la Biblia dice que le pagaron a los guardias de la tumba para que le dijeran a todo el mundo y así hicieran regar la mentira de que él, los discípulos, se habían robado el cuerpo. ¿Ah? Querían asesinar el milagro de la resurrección con una mentira. Pero no pudieron, ¿por qué? Porque Cristo se les reveló a sus discípulos. Y después se les reveló a más de 500 testigos. Y después le dijo, yo me voy, pero ustedes quédense en Jerusalén. Porque de aquí a no muchos días va a descender sobre ustedes lo que mi Padre prometió que les daría, el poder del Espíritu Santo. Y recibiréis poder cuando haya venido sobre vosotros el Espíritu Santo. Y me seréis testigo en Jerusalén, en Samaria y hasta lo último de la tierra. Y vino la unción del Espíritu Santo sobre los discípulos de Cristo, mi amado hermano, y los llenó de una fuerza, de un poder y de una autoridad que se lanzaron a las calles de Jerusalén y del pueblo circunvecino a exponer el poderoso mensaje de la palabra de Dios. Y la Biblia dice que cuando los cogieron y los azotaron, y después de haberles azotado, les dijeron, no hablen más en ese nombre. Dice que ellos salieron de allí alegres y contentos de haber sido tenidos por dignos de padecer por causa de Jesucristo. Alabado sea Dios en esta hora. Y entonces los milagros que hacía el Cristo que mataron, los empezó a hacer Pedro, los empezó a hacer Juan, los empezó a hacer Felipe. Todos comenzaron a hacer milagros. Pablo después también estaba haciendo milagros. Y aquella gente decía, ¿y ahora qué vamos a hacer? Porque habíamos matado a uno que era el que hacía milagros, pero ahora se están regando como la pólvora. Ahora son muchos los que están haciendo milagros. Alabado sea Dios en esta hora. Siempre han tratado de detener el avance del Evangelio, pero no han podido. Y en los días de Cristo también lo quisieron detener. Y por eso es que la Biblia dice que cuando los religiosos vieron esto, por lo cual también había venido a la gente a recibirle, porque había oído que él había hecho esta señal, los fariseos dijeron entre sí, ya veis que no conseguís nada. Mirad, dijeron ellos, el mundo se va tras de él. Y cuando yo leí esa palabra, yo le decía al diablo, diablo, ¿cuántas veces has tenido que decir eso? ¿Cuántas veces has tenido que decir, mira lo que está pasando? El mundo se va atrás de él. Ellos trataron de detenerlo de muchas formas. Ellos trataron de tomarlo en alguna palabra o dicho, pero no pudieron. Ellos trataron de hacerle creer a la gente que estaba endemoniado, pero tampoco lo aceptaron, porque el pueblo decía, es que este cuando habla, no habla como los escribas y los fariseos, este habla como alguien que tiene autoridad en él. Ellos se preguntaban cuando le ordenó a la mar que se calmase, pero ¿quién es este? Que hasta los vientos y la mar le obedecen, ¿cuánto me oyen? ¿Te estás dando cuenta del Cristo al que tú le sirves? El viento lo obedece a él, la mar lo obedece a él, alabado sea Dios. Y llegó el momento, mi amado hermano, cuando ellos vieron aquella multitud de hombres y mujeres que le gritaban, que lo adoraban, que lo alababan, que se hablaron entre ellos mismos y se dijeron, mira que no consigues nada. O sea, no hemos conseguido todavía detenerlo, no lo hemos podido detener. No hemos conseguido nada. Por más que hacemos, no logramos paralizarlo. No logramos detenerlo. Mira, el mundo entero está corriendo tras de él. El mundo entero es el que iba a correr tras de él después de que lo mataran. Alaba. Porque ahora estaba ahí, en Jerusalén. Lo que venía después era el asunto. Mira, amado hermano, yo me imagino al diablo gritando eso después de que lo mataron, después de que resucitó, cuando se convirtió Saulo de Tarso, diciendo: hasta Saulo se fue tras él, que era uno de mis mejores servidores, que yo lo tenía persiguiendo a los cristianos de casa en casa y metiéndolos en la cárcel y golpeándolos y atormentándolos. Hasta Saulo se fue con él. Anda, la vaquima, saja. Es que cuando un hombre entiende lo que Cristo es, él, aleluya, es en esta vida, es difícil no rendirse a los pies de alguien tan amoroso como Jesús. ¿Ah? ¿Tú te lo imaginas en este tiempo que estamos viviendo? Satanás diciendo: estoy bien contento porque tengo a Israel rosado por ahí, hecho una porquería, metiéndose droga, robando y haciendo un montón de cosas. Alabado sea el Señor en esta hora. Y de momento un día lo ve venir a los pies de Cristo y le dice a los demonios: hasta Israel se fue con él. Oh, mi alma alaba y glorifica a Dios en el día de hoy. ¡Santo! Me imagino cuando yo me convertí a Cristo, a Satanás diciendo: ¿cómo es posible? Hasta Arnaldo se fue con él. Oh, mi alma alaba y glorifica a Dios en esta hora. Es que por más que yo trato, el mundo se va con él. ¡Ay, Jehová del cielo! Los adictos se van con él, los alcohólicos corren detrás de él, las mujeres prostitutas dejan la prostitución para irse con él. ¿Qué es lo que él tiene? ¿Qué es lo que él tiene que el alcohol servirle? Que el vicioso rompe la atadura del vicio para buscarlo a él. Que la mujer del mundo rompe con su vida para servirle a él. ¿Qué tiene este Cristo maravilloso? Tiene poder, tiene autoridad, tiene unción, tiene amor, amor. Lo que a este mundo le hace falta, amor de Dios para el hombre. A su nombre. Ay, papá. Voy a terminar. ¿Cómo no vamos a irnos detrás de él si la Biblia dice en Lucas capítulo 5 verso 32 que él dijo: no he venido a llamar a justos sino a pecadores al arrepentimiento? ¿Cómo no vamos a irnos detrás de él si la Biblia dice en Marcos capítulo 2 verso 13: y los escribas y los fariseos, viéndole comer con los publicanos y con los pecadores, dijeron a los discípulos: ¿qué es esto, que él come y bebe con publicanos y pecadores? Al oír esto, Jesús les dijo: los sanos no tienen necesidad de médico, sino los enfermos. No he venido a llamar a justos sino a pecadores. Alabado sea Dios en esta hora. Si usted es un pecador y usted lo acepta, porque hay quienes lo son y no lo aceptan que lo son, pero si usted es pecador y lo acepta, le ha llegado la hora de, al igual que nosotros, irse detrás de él. Oh, mi alma alaba y glorifica al Señor. 1 Corintios capítulo 1 verso 27 y 29 dice: sino que lo necio del mundo escogió Dios para avergonzar a los sabios, y lo débil del mundo escogió Dios para avergonzar a los fuertes, y lo vil del mundo y lo menospreciado escogió Dios, y lo que no es, para deshacer lo que es, a fin de que nadie se jacte en su presencia. Lo necio del mundo escogió Dios, lo vil del mundo, lo débil del mundo. Nosotros éramos parte de esos necios, éramos parte de eso débil, y hemos corrido tras él. Nosotros estamos contando entre aquellos que corrieron tras de él. Te podríamos contar a ti también, amigo, en esta tarde. Podríamos contarle a usted, amiga, en esta tarde. Podrá también, aleluya, el enemigo decir, ahora este también se fue tras de él. Esta también se fue tras de él. Hasta que no suene la trompeta, multitudes de hombres y mujeres alrededor de la tierra seguirán corriendo detrás de él, porque él es el único que da esperanza. Él es el único que ofrece salvación. Él es el único que quebranta cadenas, que rompe yugos. Él es el único que tiene el poder para liberar al hombre de la esclavitud del pecado. Ven, yo te invito a que corras tras de él en esta tarde. Estemos de pie.
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2: Son las 4:07.
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¿Cuántos están cansados? ¡Aleluya! ¡No! ¡Estamos contentos! ¡Porque la presencia de Dios está con nosotros! ¡Aleluya! ¡Gloria al nombre del Señor! ¡Aleluya! ¡Bendito Dios!

Qué lindo es cantarle a Cristo. Aleluya, porque Él vive en nuestros corazones. Su presencia va con nosotros. Aleluya. Gloria a Dios.

hermano, nuestra vida. Bendito Dios, nos estamos gozando y nos seguiremos gozando en la palabra del Señor. Gloria a Jesús.

0: Son las 4:33.
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0: Son las 4:34.
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0: Son las 4:34.

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1: Son las 4 y 39 minutos. Son las 4 y 39 minutos.
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1: Son las 4 con 40 minutos.
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1: Son las 4:51 minutos.
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1: Son las 4:59.

¿Cuántos hemos tenido dificultades y en el nombre de Cristo las hemos vencido? ¡Aleluya! Porque en Cristo hay poder. Tu palabra nos dice que nosotros, la iglesia, tenemos autoridad

alegría, aquí está. Su gloria, aquí está. Porque donde estén dos o tres bienvenidos en mi nombre, allí estaré yo, dijo el Señor.

Su presencia está con nosotros. Su presencia está con nosotros. Dale lugar al Espíritu de Dios. Y allí se va a mover en su vida. ¡Aleluya!

alabamos, oh Rey poderoso. El salmista dice: cantad alegres a Dios, habitantes de toda la tierra, porque grande es su nombre y temible.

0: Son las 5:49.
1: 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Mateo 28:18-20. 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
1: El Espíritu del Señor está sobre mí, por cuanto me ha ungido para dar buenas nuevas a los pobres. Me ha enviado a sanar a los quebrantados de corazón, a pregonar libertad a los cautivos y vista a los ciegos, a poner en libertad a los oprimidos, a predicar el año agradable del Señor. Lucas 4:18. 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